Se llama Tal vez Mañana. Ahí estuvo Lagos. 6:07 p.m. ya a través de hoy 89.7 FM. Bueno, hay pronóstico de lluvia para esta hora de la tarde. Andamos acá en TikTok Live también. Ale, gracias por sumarte. Dice por acá, hay Moca, Maggie Torres. ¿Quién más anda? Lorena, por acá conectada, Sergio Valtierra, mi tocayo. Bueno, les estaba pasando el dato vía TikTok Live también acerca de los artistas que se van a presentar en las distintas alcaldías. Y tu plan es salir pues a alguna de las alcaldías que tendrá actividad en esta noche de grito de independencia, ahí te va. En el Zócalo hay actividades desde las 5:15 de la tarde ya, estará intocable por allá. Álvaro Obregón, 90s Pop Tour. En la alcaldía Cuauhtémoc, que estará Matute. Alcaldía Miguel Hidalgo, Pati Cantú. Alcaldía Coyoacán, les toca Merenglas. Alcaldía Gustavo Madero, Maldita Vecindad y la Sonora Santanera. Alcaldía Venustiano Carranza, Los Tigres del Norte, Padre Santo, ándale. Y bueno, son eventos gratuitos. Es importante que revises también la cuenta oficial de cada alcaldía antes de salir y sobre todo que te lleves un buen impermeable, botita. Va a llover seguramente en distintas partes de la Ciudad de México para que te vayas con toda la, pues, prevenido sobre todo, ¿no? Que no vayas en auto. Acuérdate que hay muchos cuadrantes de la Ciudad de México que van a estar cerrados por estas actividades previo a lo que es la Noche del Grito de Independencia. Y bueno, por acá recibo mensajes vía Instagram también. Dice mi Search, ¿cómo andas? Me llamo Jesse, te escribo rápidamente mientras voy a vuelta de ruedas sobre viaducto. Te quiero pedir una canción. Esta canción la escucho y me siento tremendamente mexicana. Me da un orgullo enorme pensar en cómo somos, en esta capacidad de florecer y sonreírle, aunque el tráfico esté insoportable, a la vida. En la calidez con la que nos abrazamos entre nosotros y en cómo nuestra tierra tiene música que te alegre el alma en 3 segundos. Café Tacuba es el sonido exacto de nuestras calles, de nuestro folclor picante y de las ganas de salir adelante con una sonrisa. Un abrazo fuerte, dice por acá Jessy, a todos los que vamos al volante regresando a casa. Ponla, por favor, la de las persianas para subirle a todo volumen. Mi amor, tus deseos son órdenes. Aquí la tenemos a las 6:09 p.m. ya. Sigo por acá en TikTok Live. Arroba soy Sergio Mejía. Gracias a Isaac Huerta, a Bio Balance Center también y toda la gente que sigue sumando por aquí previo a esta noche de grito de independencia. Somos tu copiloto. Es Oye 89.7.

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1: ¿Cuáles son tus razones o motivos personales por los cuales darías el grito? A ver, cuéntame. 55 25 38 32 29. Hola.
2: Festejaría el poder comer rico con mi familia.
1: Ah, eso sí es motivo de festejo, ¿eh? Oigan, ya me están antojando las tostadas de tinga, no sean ingratos. Ya se me antojaron unas de pata, mi Rick. Dos para llevar, por favor. 6:13 ya es Oye 89.7.

0: El sombrero y la camisa, Cani García, este señorón Carin León, que en algún momento de la vida lo confesó, dijo, a mí que no me cataloguen o me encasillen con el regional. La verdad es que también tiene tintes en la voz Carin León, que le da para aventarse rolas de Luis Miguel. Lo ha dicho abiertamente, dice, yo soy super popero también, a mí las de pop me encantan, pero bueno, el estilo musical o las canciones que he hecho en mi trayectoria me han catalogado en algunos momentos como regional mexicano. Sin embargo, ha colaborado con otros artistas como Cani García, que bueno, esta fusión suena súper interesante y la escuchaste aquí en Hoy 89.7 FM a las 6 de la tarde con 22 minutos ya, de los mexicanos que le está rompiendo con todo y que además se presentó en La Esfera, allá en Las Vegas también, con un éxito rotundo. Muy comentado también una de las presentaciones donde, pues, por causas de fuerza mayor, sobre todo por dos aviones que no lograron tener o estar en óptimas condiciones, tuvo que cancelar uno de los conciertos. Y bueno, pero mi querido Carin León, como todo un profesional, también dio la cara. Hay cosas que a veces salen del alcance de los artistas. Y bueno, él lo dijo abiertamente, se va a reprogramar. Tendrán toda la libertad también de elegir si hay un reembolso, ¿no? O bien venir nuevamente a un concierto que será para el próximo año. Así que bueno, pues bueno, lo que sí, de, la de malas, ¿no? Quienes ya tenían boleto pagado, avión, hospedaje, tuvieron que posponer sus planes porque pues nomás no se dio una de las presentaciones allá en Las Vegas con Carin León. Son las 6 de la tarde con 23 minutos ya, a través de Hoy 89.7 PM. Mensajes que llegan vía WhatsApp al 55 25 38 32 29. A ver, ¿por qué razones darías el grito de independencia? A ver, ¿quién anda por acá?
1: Mi razón personal para dar el grito es para agradecer un día más de convivio con la familia, que va a estar muy muy bonita esta noche mexicana, con comida típica, pozole, tostadas, pambazos, bien bien bien rico. Y también me encantaría poder dar el grito agradeciéndoles, si es posible, por boletos para ganar e ir al Pulso GNP y llevar a mi esposa para que disfrutemos a Robbie Williams, que nos encanta, gracias, gracias.
0: A ver, me estoy comunicando con la terminación 6705. Vamos a ver si contesta, si tiene el chance de contestar, porque mandó mensajito. Está por la 2, mi querido Rick. Vamos a ver de quién se trata. Dice que quiere ir con su esposa al Pulso GNP a ver a Robbie Williams. A ver, ya suena el teléfono. Uy, se fue a buzón. Es correcto. Bueno, pues ahí está el mensaje. Bueno, tendremos más invitaciones para el Pulso GNP a las 6 de la tarde con 24 minutos ya. La terminación 6705 me dejó número porque ahora causalmente mucha gente tiene un número para WhatsApp y otro para teléfono. Yo no lo entiendo mucho, ¿no? Pero pues bueno, él me deja un teléfono que es este, uno de WhatsApp y otro de teléfono, y este no contestó. Así que hermano, te mando un fuerte abrazo. Pendientes que se vienen más boletos para el Pulso GNP. Y también atentos, Reset con Kinky tiene más sorpresas también para ti. Así que no te lo puedes perder de 7 a 9 de la noche. Mientras tanto, escucha esto.
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Ya a las 6:35 PM, es hoy 89.7 FM. Si nos mandas nota de voz o nos mandas mensajito vía WhatsApp, ojalá que puedas contestar tu número telefónico porque ahí te estamos marcando. Y de lo contrario, bueno, pues no podrás entrar al aire porque acá me piden algunos boletos para el Pulso GNP. Dice mi Search, yo daría el grito porque no quemaran cohetes para que mi cachorro no la pase tan mal. Eso es cierto, También recomendable, mira, no te hace más mexicano el hecho de los fuegos artificiales, los cohetones, los cohetes. Es contaminación auditiva y la verdad es que mira, año con año se viene recomendando también, uno, no comprarlos. Y dos, también por tu seguridad. No solamente por tu seguridad y por los pequeños, sino también por las mascotas que tienen oídos sensibles y prácticamente no la pasan tan bien en estas fechas y celebraciones también de independencia. Así que, si puedes evitarlo, no quemes cohetes, ¿no? Para que los cachorritos también no la pasen tan mal, como dice por acá, mi querido Botitas, así se hace llamar. Dice, quiero que me complazcas con la canción del microbito de Fobia. ¿Se podrá el microbito? La tenemos, por supuesto que sí. Por cierto, ahora lo que lo preparamos con mi querido Rick, déjame platicarte también que el metro el día de hoy cierra a la una de la mañana, en algunas líneas, también para que estés muy pendiente y puedas tener por ahí el dato. Línea 1, línea 2 y línea 3. El metro, sistema de transporte colectivo metro, va a ampliar hasta la una de la mañana. Es importante que lo sepas. Acuérdate, si te vas a desplazar por las distintas alcaldías, que también sepas que hay zonas y perímetros cerrados, cortes de circulación, para que vayas con calma, para que estaciones tu coche por algún punto también donde pueda quedar cerquita y no tengas que caminar tanto, ¿no? O bien utiliza aplicaciones de movilidad o el sistema de transporte colectivo Metro, que amplía su horario de servicio hasta la una de la mañana. Esto en las estaciones, o mejor dicho, la línea 1, 2 y 3. Y esta canción es buenísima. 6:37 ya. Rick en los controles. Celebramos este 15 de septiembre. Es hoy 89.7 PM.

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1: Dame tus motivos para dar el grito esta noche. 6:46, ¿con qué canción cerramos para este turno? Cuéntame, échame llamada telefónica ya.

0: Mi carnalazo, Juan Solo, a las 6 de la tarde con 49 minutos, ya salvavidas, se llama esta canción a través de hoy 89.7 FM. Rick en los controles. Tengo Martín en la línea 2, pero suéltala, mi Rick. ¡Ah! ¡Ay! ¿Cómo de que no? 15 de septiembre, Martín, ¿cómo estás? Buena tarde.
1: Hola, hola, Sergio, buena tarde.
0: ¿Qué onda? ¿Dónde andas, Martín?
1: Aquí ya listándome en casa para la cena con la familia.
0: A ver, antójanos, ¿qué vas a cenar esta noche con la familia?
1: Lo que yo sé que ya está hecho es la pata que yo hice, va a haber pozole rojo. Uf. Y van a haber pambazos. Uf. Es lo que yo sé hasta el momento.
0: Mira cómo son, mi querido Rick. Acá me piden boletos y dicen, dame pa' Pulso GNP.
2: ¡Qué rico!
0: Nadie me ha dicho, vente por dos tostadas de tinga. Nadie.
1: Vénganse, Sergio, vénganse.
0: Ah, bueno, pues ya, aquí ya somos acá. Rick y yo, ¿eh? Somos de buen diente.
1: Por pabellón con manco, vénganse para acá.
0: Eso, ya estás. Oye, hermano, pues qué gusto que tienes ya la familia por ahí en casa para cenar, para darle grito a todo lo que da. Me dijo un pajarillo por acá que también te quieres lanzar a Pulso GNP.
1: Sí, por favor, Sergio, mil gracias.
0: Ya tienes tu boleto doble, súmale a tus pambazos, a tu pata, a tus tostadas de pata, a tu pozole. Dos boletos para el Pulso GNP, también para ver a Robbie Williams, Caifanes y muchos más, ¿va?
1: Gracias, Sergio.
0: Oye, y a ti te toca cerrar, ¿con qué canción cerramos este turno?
1: Yo creo que estaría buenísimo una de Alejandro Fernández para poder gritar viva México y echarnos un grito, ¿a poco no, Sergio?
0: Échese un grito de mariachi, a ver, échele.
1: A ver, ahí voy.
0: Venga. ¡Ay! ¡Vámonos! Así, vámonos directito, mi Rick, por ese pozolito como de que... Ahí aguántanos, ¿eh? Dos platitos, por favor, bien servidos con todo. Oye, te gracias. Mando un abrazo, hermano, no me cuelgues, aguántame en la línea. 6:51, con este grito muy mexicano, celebra con tu familia, celebra de forma segura. Hay alcoholímetro, si tomas, no manejes. Esto es Oye 89.7, soy Sergio Mejía. ¡Bye, bye!

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1: ¡Hey, banda! ¿Cómo están? Bienvenidos a Reset. Yo soy Cristian Arteaga Kinky. ¿Cómo andan este martes 15 de septiembre? Oigan, hoy es ya el México, ra. ¿Cómo van? ¿Van camino ya al pozole, a los pambazos, al esquite, a los elotes? ¿Para dónde van? Cuénteme, ¿para dónde apuntó la chancla el día de hoy? ¿Se quedaron en casa? ¿Van para su casa con amigos? ¡Cuéntemelo todo! Es 15, hoy se da el grito, va a haber mucha fiesta en muchas alcaldías. Así que si toman, no manejen, déjenlo en su casa, tranquilos, porque por lo general se pone loca la ciudad. Así que pásenla bien, pero con cuidado y con la mejor música en Hoy 89.7. Oigan, hoy quiero saber cuál es el villano de las fiestas patrias, porque siempre hay ese que te lo arruina, el que te hizo gastar de más, el que se pasó de copas, el que llevó invitados que nadie conocía, el que no te dejó dormir. Quiero saber quién en particular hoy hace algo. Ya se lo esperan. Ya tienen apuntado de que este güey va a hacer algo el 15 después de las 10. No se va a esperar ni al grito. ¿Quién es ese alguien? Quiero saber. Quiero que lo quemes. Ese villano del día patriótico. Quiero saber. 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Ahí está la dinámica para que ganen. Además, mandan sobrando unos boletos para que te lances a Disney en concierto. Un sinfónico increíble, el cual vas a escuchar los soundtracks de tus películas favoritas, pero en sinfónico. 27 de septiembre, Auditorio Nacional. También tengo boletos para que te lances al Pulso GNP en el Autódromo de Querétaro el 10 de octubre. Si tú quieres ir, ya sabes, repórtate. Hoy es 15. Ando buscando el mejor grito de México. Así que si tú andas en tu coche rumbo a la fiesta, andas en tu casa ayudándole a tu mamá a preparar el pozole, las tostadas, márcame al 55-51-66-31-89. Quiero escuchar el grito más mexa y van a poder escoger cualquiera de los boletos que tengo para ti. Además, hoy es martes de Urbano. Hoy vamos a hablar sobre toda la música urbana mexa con el buen Bellaco hablando. Así que, sin más, vamos a arrancar con una rola que una vez que la escuchas vas a sentir ya el pozole aquí en la garganta, el maíz en tu garganta. Eso es de Tribal Monterrey. Se llama Inténtalo a las 7:04. Pues México, ¿no? Ra, ra, ra. Buen camino a casa.

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Las 7 con 14. ¿Qué? Con 14. Es que oigan, les traigo un chisme, lo traía aquí atorado. Ay, que por cierto, Aitana va a estar en noviembre en la Ciudad de México y ya estamos muertos de ganas de que esté este show, ¿eh? Ay, pero bueno, oigan, estaba por acá y estaba leyendo un chisme, por eso se me fue ahí la lengua. Y ojo con esta polémica en el mundo de la música, porque Ed Sheeran anda... se las anda viendo negras. A ver, les voy a dar contexto del chisme y después les cuento qué pasó. Todo comenzó a principios de septiembre apenitas, cuando Macklemore, que estaba como talonero de Ed Sheeran en su gira de The Loop Tour por Estados Unidos, utilizó sus presentaciones en el MetLife Stadium en Nueva Jersey para hablar públicamente sobre el conflicto de Palestina. Obviamente interpretó una canción y el público apoyó el mensaje de Palestina Libre y bueno, ahí comenzó todo el merequetengue. Resulta que varias fechas el cual él iba a ser talonero fueron canceladas, y todo porque según esto la promotora del show de Ed Sheeran decidió bajarlo. Entonces aquí ya se armó un lío, porque según muchos fans del artista están diciendo que quieren callarlo. Pero bueno, entonces cada quien publicó su versión. Macklemore entonces publicó y aseguró que Ed Sheeran y su equipo habían decidido apartarlo, y también dijo que ambos habían tenido conversaciones difíciles, aunque aseguró que considera que Ed Sheeran como un hermano y que no quería que esto terminara con su amistad. Obviamente sabemos que estos temas de guerra y todo esto, pues en Estados Unidos está complicado. Y luego más que van a un show de música, que obviamente la gente pues va a ver a un show pues de música, distraerse, diversión, y no pues a un discurso político. Bueno, obviamente después de todo esto se hizo un merequetengue en redes sociales, y obviamente la polémica todavía creció más, porque varios artistas que acompañaban a Ed Sheeran anunciaron su salida de la gira, como pues apoyando a Macklemore, y entre ellos estaba Phineas, el hermano de Billie Eilish, Lucas Graham y Aaron Rowey, que también se reportaron la salida de la banda. Entonces está fuerte esto, porque Ed Sheeran le había dado, pues digamos, la oportunidad a varios artistas grandes, medio grandes, a abrirle su gira por todo Estados Unidos, y ahora está en un conflicto enorme. Aquí va el resumen. Macklemore habló sobre Palestina en sus conciertos, algunos recintos presionaron, lo bajaron de la gira, la promotora confirmó la salida de él, y obviamente Ed Sheeran respondió diciendo que esta decisión no fue suya. Y después, obviamente, varios artistas abandonaron la gira. Con esto, fíjense, hubo malas notas. Ya no saben si van a cancelar la gira de Ed Sheeran. Además de esto, se le han ido un buen de seguidores a Ed Sheeran. Y ahora la polémica sigue y sigue, porque eso fue antier. Hoy como que explotó todo. Y obviamente, pues pone sobre la mesa una gran pregunta. ¿Hasta dónde llega la libertad de expresión, obviamente, de un artista cuando está dentro de una gira de otro artista y se presenta en recintos que tienen sus propias reglas? Está muy fuerte esto. Obviamente, los tiempos se han cambiado y todos tenemos medios para expresarnos, pero creo que más que haya sido Ed Sheeran, creo que fue la gente que mueve los hilos detrás de él, que obligaron a hacer esto. Él no sabía hasta dónde iba a llegar y ¡pum! Ahora falta que en algún momento, pues, venga a México y a ver qué pasa. ¿Cómo ven este chisme? Yo andaba bien picado leyendo porque literalmente me lo estaban desglosando poco a poco. Y bueno, ni modo, Ed Sheeran ahora sí que se las está viendo negras, mi niño. ¿Quién iba a pensar? Aparte Ed Sheeran, todo tierno, todo bonito y todo puñetas, y que le pase esto en su gira de estadios, porque aparte no es cualquier recinto, está haciendo gira de estadios. Son más de 60.000, 70.000 personas en cada uno de ellos. Imagínense el impacto económico a la industria y bueno, para la disquera y la gente que lo lleva. ¡Qué fuerte! ¡Qué fuerte! Pero bueno, cuéntenme ustedes qué opinan. O sea, al final tú vas a divertirte y no a un discurso político. Eso totalmente de acuerdo. Pero ¿qué hubieran hecho ustedes? Yo siempre me pregunto, ¿qué hubiera hecho Paris Hilton en mi lugar? Yo creo que compra el estadio y pone sus reglas. No lo sé, ¿qué harían ustedes? Oigan, vámonos con música. Son las 7:18. Yo soy Kinky, de aquí y hasta las 9. Esta rola, ¿cómo les va a calentar la garganta? Con ganas de un tequila. Eso es Moving to the Sun. Huggle sonando aquí en Hoy 89.7.

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2: Siete veinticuatro.

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0: 6 de septiembre.
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0: de septiembre.
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1: Las 7:36. Oigan, estamos en 15 de septiembre, así que era imposible no sacar el tequila. Y qué mejor que viajar hasta el 2004 con Paulina Rubio y su clásico Dame Otro Tequila. Ese hit que llegó al número uno del Billboard Hot Latin Song y mezcló el pop de Pau con los sonidos de mariachi y ese clásico sentimiento de me rompieron el corazón, sírveme otro. Así que hoy la pregunta obligatoria es, Dame Otro Tequila, ¿todavía va a pegar este 15 de septiembre o necesitamos que nos sirvan otra? Súbele, esto es algo de Paulina Rubio a las 7:37.

0: 33, ¿cómo van, banda? 15 de septiembre, seguramente ya van por la segunda vuelta de pozole. ¿Cuántos pambazos llevan? ¿Cuántos elotes? Oigan, mándame su foto de cómo ya se embarraron la cara de mayonesa del elote, pues, al 55 25 38 32 29. También quiero ver sus looks de hoy. Mucha banda los tematiza bastante cool, se pone guapo, de mariachis, de Adelitas, de todo. Oigan, yo les dije que andaba buscando el mejor grito de México, México, ra, ra, ra, por boletos, por boletos. Vamos a ver quién anda por ahí en la línea, pues. ¡Hola!
1: Hola, hola.
0: ¿Quién habla?
1: Alan, ¿cómo estás?
0: Muy bien, ¿y tú, Alan?
1: Bien, aquí celebrando el 15 de septiembre.
0: ¿Dónde andas o qué?
1: Acá por Santa Fe.
0: ¿En serio? Muy cerca, sí, de nuestra central. ¿A qué?
1: Ahí está, cerca.
0: Oye, Alan. Mande. Por aquí yo ando buscando el mejor grito de México, México, ra, ra, ra.
1: Vale, vale.
0: ¿Te crees capaz de tener el mejor grito?
1: Sí.
0: A ver, yo te escucho. Si vale, te rifas, si te rifas, te doy boletos.
1: Va, va, va.
0: Órale, a ver, tú me dices. Ahí te va. Va. En tres, en dos, en uno.
1: ¡México! ¡Ra, ra, ra!
0: Muy bien, oye, Alan. ¿Qué andas haciendo? ¿Ya te echaste pozole, pambazo,
1: apenas, esquite? Apenas, apenas vamos a comer pozole.
0: La tostada de pata, de tinga, ¿de qué? ¿Qué va a haber? Cuéntame.
1: Pues de pata, de tinga, pambazos, pozole, tamales.
0: Todo. Ay, ahora, ¿una kermés? ¿Fuiste una kermés?
1: Sí, más o menos, ajá, con toda la familia.
0: Me encanta, Alan, pues, ¿qué crees? Ya ganaste boletos, pero aún no me has dicho para qué.
1: ¿Perdón?
0: Ya ganaste boletos, pero aún no me dices para qué. Mira, yo tengo de Disney, Sinfónico, Guardianes del Museo, Pulso GNP, Rosana, Richo Farrell. GNP. ¡Pulso GNP! ¿Te vas a lanzar el 10 de octubre al Autódromo de Querétaro?
1: ¿Cómo, cómo?
0: ¿Te vas a lanzar el 10 de octubre al Autódromo de Querétaro?
1: Sí.
0: ¿A quién quieres ver?
1: A Robin Williams.
0: Uy, Robin Williams es de los más pedidos, ¿eh?
1: Así es.
0: ¿A quién más? ¿A quién más? ¿No más a Robin?
1: A Ifanis.
0: Muy bien. Muy bien, muy bien. Muy bien, chamaco. Pues aguántame la línea, ya ganaste boletos.
1: Gracias.
0: No, hombre, gracias a ti. Ahí me mandas una foto cuando le des la mordida a la tostada.
1: Vale, vale.
0: Órale, no me cuelgues para tomar tus datos.
1: Vale, gracias.
0: No, hombre, a ti. Oigan, qué chido, así como él, tú también puedes ganar boletos. Si vas en el tráfico, si ya estás en la fiesta con la familia, estás a punto de darle la mordida a la tostada, mándame tu mejor grito de México, México, y te los cambio por unos boletos. Tú sabrás, y te la dejé bien fácil. Vámonos, ¿qué? ¿Con musiquita? Vámonos con música, son las 7:46. Aquí los auténticos decadentes, te quiero tanto.

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1: $7.50.

0: Las 7:53, ahí sonó algo de Katy Perry. Qué buena rola. Oigan, ¿cómo van en esta festejación del 15? ¿Ya comieron su pozole? ¿Ya andan con el cantarito todo lo que da? Oigan, a ver, 5 tips para sobrevivir este 15 de septiembre. 1. Come rico, come pozole, come la tostada de pata, de tinga, el elote, el pambazo. 2. ¡Qué chico! Toma agua, en todas sus versiones, agua de Jamaica, agua de horchata, agua de limón. No manejes y tomas aguas, porque creo, por ahí leí que creo que ya no les van a dar la comida chida en el Torito. Ya no creo, ¿eh? Así que si tú estabas a punto de decir, bueno, pues me voy a ir al Torito porque va a haber comida chida, no. No, señora, no. Así que si tomas, no manejes, deja el coche, toma carro de aplicación y pásala rico. Carga tu celular y por favor no le escribas a tu ex. ¡No le escribas a tu ex! Y bueno, lo básico, grita ¡Viva México! Y llega vivo al recalentado del 16, caray, que mañana también hay desfile de aviones. Ahí están mis recomendaciones, reset de este 15 de septiembre. E igual, mándame foto de lo que están comiendo, de lo que se está preparando, de la adornación en su casa, al 55 25 38 32 29. Vámonos, que a un cortecito, vamos a un corte y regresamos con más en Hoy 89.7. Yo soy Kinky, de aquí y hasta las 9.
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0: 11 de septiembre.
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2: 8 en punto.

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1: Las 8:03, hoy es martes de Un Bellaco Hablando. Todas las novedades de la música urbana, noticias y chismes. Hoy va a ser especial porque es una versión muy mexa. Así que vamos a recibir desde sabrá Dios dónde al Bellaco Hablando.
2: ¡Bravo!
3: ¡Ey!
1: Mira, fuentes cercanas a la familia me han contado que el Bellaco no alcanzó a llegar a la central porque le tocó ir por la maciza del pozole.
3: Así es, llevo 4 horas acá formado esperando un pozole.
1: Me imagino, hay gente que ha esperado más.
3: 2 horas más.
1: Oye, pero le estás poniendo maciza al
3: sí,
1: pozole.
3: Yo soy de maciza.
1: Se ve.
3: ¿Tú?
1: No, yo también, yo soy más de pollo, pero bueno. Cada quien
3: verdad,
1: se forma la cola que quiere.
3: Que me lo
1: pero bueno, oye, hoy tenemos noticias y cosas muy mexas.
3: Así es, ahorita. Pues bueno, digamos que Miguel Hidalgo ya nació. ¿Quién le pediste a Miguel Hidalgo?
1: Yo le hubiera pedido una matraca.
3: ¿Una matraca? ¿Te gusta la matraca?
1: Sí, me encanta hacerla de aquí para allá.
3: Ah. Muy bien.
1: ¿Tú qué le pediste a Miguel Hidalgo?
3: ¿Dónde mandé?
1: ¿Tú qué le pediste a Miguel Hidalgo?
3: ¿Una playera de la selección?
1: Ay, no. O sea, no hay nada pudiéndole pedir, no sé, una réplica del Ángel de la Independencia, no.
3: Ay, no, ¿para qué?
1: Para que lo derritas y hagas collares, porque según esto es de oro.
3: Ah, sí, se habla de eso, ¿eh?
1: ¿Ves?
3: Pero bueno, ya, mucha historia.
1: Ay,
3: estamos
1: no.
3: muy, muy de historia, y hoy les traigo un especial muy mexa, y es que sabemos que México es un mercado muy especial para el reggaetón, y por eso el especial del día de hoy es cómo México hizo lo suyo con el reggaetón. ¿Estás listo?
1: No. Ay, no
3: sé.
1: Muy
3: bien, pues ni modo, vas a estar listo. Oye, pues te tengo algunos puntos bastante curiosos, y todo esto lo agarro de fuentes bastante confiables como Spotify, como también algunos centros de investigadores o de insiders de la música.
1: Mira, no hay mejor fuente que las monografías de la esquina.
3: A ti te tocó cuando escribías la biografía de uno. No es cierto, cuando pegabas la foto de uno en el cuaderno y tenías que escribir la biografía.
1: ¿A qué clase de escuela pública fuiste? Que no entiendo de qué me hablas.
3: No es cierto, ahí los villaquitos no me dejaron mentir, pero había unas monografías, unas biografías de Miguel Hidalgo, de José María Morelos y así.
1: Oraje, José María Morelos. Bueno, la neta sí, y curiosamente siguen vendiéndolas.
3: Ah, ¿en serio?
1: Así es.
3: Sí, no sabía eso.
1: Pues no, porque no estudiaste, pero bueno.
3: Exacto. Pero bueno, comencemos con los datos. Oye, ¿tú sabías que México es uno de los mercados más importantes del mundo para el reggaetón? Y es que Spotify señaló que México escucha más reggaetón que cualquier otro país dentro de su plataforma y reconoce el movimiento.
1: Mira, que no solamente del reggaetón, es para toda la música. Muchos artistas, cuando conquistan el mercado mexicano, ya lo hicieron en toda Latinoamérica.
3: Exacto. México es un lugar bastante fuerte para muchos artistas, y es por eso que todos están buscando conquistar obviamente la música aquí en México, para tenerlos un fandom bastante, bastante grande. Entonces, obviamente, pues bueno, aquí en el reggaetón es bastante evidente que también muchos vienen para acá para conquistar al público, y creo que se ha notado bastante, ¿no? Si te reciben bien en México, ya lo hiciste.
1: Oye, si en esa época del reggaetón, porque el reggaetón ya viene de hace mucho tiempo, si no hubiera existido las plataformas digitales, ¿cómo se hubiera distribuido la música?
3: Ah, pues en los mercaditos con los superdiscos, ¿acuérdate?
1: Obvio, los superdiscos, los CDs. ¿Y qué artista crees que si no estuviera en el tianguis no estuviera sonando en ningún lado?
3: Si no estuviera en el tianguis, pues, híjole, pues todos. O sea, yo me acuerdo que cuando apenas iba de chiquito a los tianguis escuchaba a Farruko. O sea, eso fue de los primeros artistas que escuché en un tianguis.
1: Yo recuerdo la rola de La Vecinita, desde Trevor Clan, ¿no?
3: Uy, La Vecinita.
1: Claro, si
3: la
1: no estaba en el tianguis o en la moto, no estaba en ningún lado.
3: Sí, es buenísima esa canción, muy muy buena. Y fíjate que ahorita también están resurgiendo otra vez estos discos justo con cantantes del reggaetón mexa, entonces es bastante, bastante curioso, ¿eh?
1: Qué chido, a ver, me gustaría hacer como esa entrevista a algún reggaetonero mexa que haya vivido todas esas etapas. ¿Quién tienes como en el radar que haya vivido todo esto para llegar a donde está ahorita?
3: vamos a buscar a uno, pero yo te podría decir Vic Metra.
1: Vic Metra, mi niño. Lo que es Vic Metra, Niga no es mexicano, pero hizo su carrera en México y vaya que sonó unos tianguis. No sé si recuerda demasiado la gran rola de Baby te quiero, wow, wow. Y bueno, mucha gente Flex, ¿no? no lo sabe, pero Belinda tiene un remix de esta canción con Niga diagonal DJ Flex.
3: Wow, eso no lo sabía, ¿eh?
1: Ay, no es cierto, Iñaki.
3: Según yo está en YouTube. Según yo está en YouTube, nada más, porque en Spotify no está.
1: ¿Cómo no? A ver, te lo buscar.
3: Según yo no. Pero bueno, mientras lo buscas, te voy a dar el segundo dato. Y sí, es que no. El reggaetón Nexa no apareció ayer, no apareció hace poco tiempo. Y es que Spotify ubica las raíces del movimiento desde hace más de 2 décadas, mezclando tanto influencias del reggaetón puertorriqueño, del dembow dominicano, de la electrónica y de la cultura sonidera mexicana. Obviamente regresando a este punto de los mercaditos, ¿no?
1: Los sonideros. Fíjate que sí está en Spotify. Te quiero de Belinda, Niga, diagonal, Flex, diagonal, pues sí. Sí, sí está. Y está hasta en una versión acústica. Aunque usted no lo crea.
3: Ahí para que se vayan de camino a su fiesta.
1: Para que se den con... un quemón.
3: Sí, sí.
1: Oye.
3: Uy, ahí se escucha de fondo.
1: Obvio, obvio. Aquí producción hay. Oye.
3: Exacto.
1: ¿Escuchaste en algún momento, obviamente en las raíces del reggaetón y del México? Pues su Cielito Mix fue una pieza fundamental para la nueva era del reggaetón mexa.
3: Tal cual, tal cual. De hecho, él fue uno de los cimientos bastante fuertes para este movimiento, porque él estuvo muy acercado al pop y regresó después al perreo, después mezcló sonidos electrónicos más agresivos, y él estuvo más de base en Nesa, en el Estado de México. Y pues bueno, hoy es una de las figuras clave detrás del perreo mexa, es uno de los productores más grandes, de los DJs más grandes, formó parte de mi adolescencia, yo te lo puedo decir, en todas las fiestas estas de preparatoria, lo fui a ver varias veces, pagué preventas para ir a verlo, entonces él fue una base de todo el movimiento.
1: Oye, Iñaki, pregunta random.
3: Ajá.
1: ¿Crees tú que Ucielito Mix fue el que empezó a empujar el reggaetón mexa con sus colaboraciones, o quién crees que haya sido?
3: Fíjate que aquí hay un dato bastante curioso, porque no solamente... Ucielito Mix fue una de las bases, porque él tuvo a Labano, tuvo a Chino el Gorila, Michael G, ¿no? Que fueron talentos bastante, bastante fuertes acá en la época del 2018-2019. Pero hubo también un grupo de personas que llevaron el reggaetón ya hacia lo mainstream. Todo este movimiento del reggaetón mexicano ya hacia los charts globales, porque si bien... Ucielito Mix lo hizo aquí en México, hubo alguien que los mandó directo internacionalmente. ¿Sabes quiénes son?
1: No, ¿quién?
3: A ver, vamos a ver si adivinas. Esta canción dice tra, tra, tra.
1: No sé, ¿una matraca, tal vez?
3: Casi, casi. Estos chavos son originarios de Santo Domingo, de acá del sur de la Ciudad de México, y son nada más nada menos que los Ghetto Kids.
1: Los Ghetto Kids, que recuerdo que estuvieron nominados al Grammy.
3: A Latin Grammy, exacto.
1: Al Latin Grammy, a mejor nuevo artista.
3: Por la canción justo de Tra Tra Tra, que ayudaron a llevar obviamente el movimiento al mainstream, donde Spotify lo señala como una de las figuras principales del reggaetón mexa, con el primer himno del reggaetón mexicano que fue internacional. Tenemos otros himnos del reggaetón mexicano, pero cantaron más en México, y Tra Tra Tra revolucionó toda la industria musical en cuestión de urbano aquí en México.
1: Y fíjate que la canción la cual estuvo nominado los Ghetto Kids en 2017 fue la de Coqueta. Fíjate, tú convirtiéndose en uno, pues, de los proyectos mexicanos que llevaron al Perro Mex a los premios más importantes de la música latina. Que aparte de esto, yo tengo datos duros, ¿a qué? A partir de ahí la gente empezó a conocer a los Ghetto Kids e hicieron grandes colaboraciones como, pues, con Kenia Os, Diplo.
3: Sí, con Diplo,
1: Alex. O sea, aparte de Diplo, creo que ahí fue donde explotaron internacionalmente. Ay, Iñaki, se le cortó. Qué feo, me dejó aquí con el chisme verdaderamente. Me dejó con el chisme aquí. Qué feo. Oigan, continuando con eso del reggaetón mexa, créanme que los Ghetto Kids han tenido mucho que ver en la creación de música junto con J Balvin, Skrillex. Nesquik también estaba en eso del reggaetón. Y la verdad es que lo están haciendo increíble. Creo yo, si mal no recuerdo, en la época donde Ghetto Kids estuvo nominado, esas canciones estaban en el en los discos pirata. Ustedes sepan eso. ¿Cómo ven ese gran chisme? Ay, no, Iñaki nomás no me contesta. No me contesta, me dejó aquí colgado con la música. Pero bueno, oigan, pues ahí estuvo este especial de Un Bellaco Hablando. Seguramente, estoy seguro que Iñaki ya lo pasaron al pozole y nos dejó colgados. Estoy seguro, pero miren, vamos a escuchar algo de los Ghetto Kids junto con Kenia Os, que es una canción que en verdad hizo que explotaran las redes sociales. Cuando Kenia Os era chica pop, dijo que okay, vamos a juntarnos con los Ghetto Kids para ver qué sucede, y hicieron de las suyas, devoraron, dirían. Son las 8:13, nos dejamos con un pedacito de Ghetto Kids junto a Kenia Os, Toqueteo, en este 15 de septiembre muy mexa.
2: Hey. 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
1: Ocho con quince.

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Las 8:22, ¿cómo van? Oigan, sí me están mandando fotos de sus pozoles en WhatsApp, La neta se ve muy rico, ahorita les digo quién me la mandó. Me mandó Jocelyn la foto de su pozole, nada más antojando, caray. Híjole, la neta se ve rico, es un pozole verde. Pozole verde, o no sé si sea blanco y se pintó con la lechuga, pero aquí se ve verde, se ve rico. Saludos Jocelyn y a toda la familia que estén comiendo, ¿cómo van? Oigan, los voy a inundar de chisme porque vaya que sucedieron muchas cosas el día de hoy. Y miren, ojo para los fans de Jesse Joy, porque hay una preocupación por ahí entre sus seguidores porque Jesse Huerta anunció que tomará un descanso del dúo que forma parte con su hermana Joy. Para contexto, Jesse es el hombre, Joy es la mujer. Porque ha sido casi 20 años de trayectoria donde nadie sabe quién es quién. Ya se los digo, ¿ok? Bueno, obviamente después de estos 20 años de carrera juntos, quieren darse una pausa, pero eso no significa que Jesse y Joy se separen definitivamente. Según lo que publicaron, explicó que necesita hacer una pausa para priorizar su bienestar, su salud mental y emocional, además de pasar más tiempo con su familia. Eso está bien, ¿no? Pero obviamente el mensaje es alarmante. Todos los shows que tenían este año sí se van a hacer según el comunicado, y eso sí, antes de alejarse, pues va a cumplir con todos los compromisos que tiene programados junto a Joy, incluido presentaciones hasta el 17 de noviembre del 2026 en Londres. Fíjense, yo no sabía que tenían presentaciones en Londres, Muy bien, pero ahora pues no hay una fecha anunciada para su regreso y pues Joy no se ha pronunciado públicamente sobre este anuncio. Jesse, eso sí, declaró que Jesse Joy sigue siendo una parte fundamental de su vida y que la música continuará formando parte de su camino. Así que tranquilos, no es un adiós, es un necesito respirar un ratón vaquero. Está bien. O sea, pero se me hace raro que lo haya hecho público. No lo sé, pero qué bueno que priorice su salud mental. Ahora sí que, pues, ¿con quién se va a quedar el perro? Dirían por ahí. Ahora sí, esta canción les queda perfecto a los hermanos Jesse y Joy. ¿Qué les parece si para conmemorar esta despedida, pues, que nos vamos con un pedacito de Jesse y Joy? Ok, sí. ¿Con quién se queda el perro Jesse y Joy a las 8:24? Ay, súbale. Y ahí cuénteme, ¿con quién creen que se vaya a quedar el perro? ¿Con Jesse o con Joy?

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Las 8:43 por acá, Kinky. ¿Cómo van? Espero ya se hayan terminado el pozole. Estén dándose la segunda ronda del pozolito. Porque es 15, hoy se da el grito. México, México, ra, ra, ra. Oigan, banda, les tengo boletos cuádruples para que se lancen a la premier de Guardianes del Museo 2, los tesoros de Egipto. 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Es un gato, les voy a dar el spoiler. 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Oigan, también estaba por aquí viendo que hoy 15, si no tienes plan, Intocable va a estar cerrando el grito de independencia en el Zócalo. ¡Qué a gusto! Además, antes va a estar José Alfredo Jiménez Medel haciéndole, obviamente, honor a su abuelo. Eso está chido. Y también van a estar los finalistas de México Canta. Va a haber buen show. Así que si quieres lanzarte al Zócalo, estás a muy buen tiempo. Recomendaciones: vete en metro. O si no, el coche déjalo lejecitos por ahí del Palacio de Bellas Artes y te vas caminando a gusto. A gusto, ahí me mandan sus selfies bien patrióticas. Los voy a estar leyendo en WhatsApp. Vámonos, ¿qué? ¿Con musiquita? Vámonos con música. Esto es algo de Luis Fonsi. Se llama Me Despido. A las 8:45.

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2: Las 8:52, banda, se nos acabó el 20, pero para cerrar este reset, estamos en 15 de septiembre, así que nos vamos a ir por eso del 2019. Una combinación muy mexicana, Los Ángeles Azules, Belinda y Lalo Ebrard, con Amor a Primera Vista. Una cumbia perfecta para esta noche, porque entre el pozole, el tequila y el Viva México, también puede aparecer el Amor a Primera Vista. Y ahora sí la pregunta, ¿esta cumbia todavía va a pegar para la noche mexicana o necesitamos otra rondita de tequila? Los Ángeles Azules, Belinda y Lalo Brat, que viva la cumbia, que viva México, banda. Si tomen, no manejen, pásale increíble el pozoleto. Yo me despido, nos escuchamos mañana. ¡Adiós!

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0: que México es nuestro.
1: Y estamos muy cerca del Templo Mayor, ese abuelo de Tezontli basalto que se levanta con orgullo para recordarnos quiénes somos, Jocelyn, de dónde venimos y por qué hemos defendido tanto nuestra independencia y sobre todo nuestra soberanía.
0: Es en este sitio, donde la historia de México parece resumirse en unas cuadras, es más fácil observar cómo desde antes de 1521 aquí ya había una patria. Y esta noche, convocados por la primera presidenta de México, nos reunimos en torno a la patria.
1: Porque algo muy importante que no debemos olvidar es que aquí nadie vino a descubrirnos. Aquí ya existían pueblos, comunidades, ya había un México antes. Y por eso, amigas y amigos, nadie logró conquistarnos.
0: Es esta, nuestra antigua nación de obsidiana y cacao, en la que mujeres y hombres encontraron en la naturaleza una aliada para curar los males del alma y el cuerpo.
1: En la milpa, una gran variedad para alimentar a sus seres queridos. Y en el papel amate, una voz para seguir escribiendo la historia de sus ancestros.
0: Por eso, esta noche nos llena de orgullo reconocer que aunque los invasores intentaron silenciar nuestras lenguas, apagar las costumbres y perseguir las tradiciones, los pueblos originarios defendieron la identidad de nuestro país.
1: Porque sus saberes no llegaron a nosotros por casualidad, sino por un acto de resistencia que dio origen a nuestra soberanía.
0: Esta noche celebramos que la independencia buscó afirmar que el poder no reside en una corona, sino en el pueblo que habitaba y trabajaba esta tierra.
1: No obstante, pocas veces reconocemos al pueblo mismo por la independencia. Y olvidamos a nuestros héroes y heroínas, que también fueron aquellas personas que vivían apenas con lo necesario.
0: Aquellos que no conocían los campos de batalla, sino los de siembra, y cuyas manos no sabían empuñar armas de fuego, sino instrumentos de labranza.
1: Los que con machetes, palos, piedras y herramientas salieron a buscar y a defender lo que siempre se les negó, la dignidad y la soberanía.
0: Por eso, no debemos olvidar que entre los indígenas que participaron en el movimiento insurgente se encuentra Pedro Ascencio Alquiciras, indígena del sur, compañero de lucha de Vicente Guerrero. Por cierto, el primer presidente afromexicano de la América Mexicana.
1: Querida amiga, amigas y amigos, es tiempo de mujeres. Y no podemos dejar de mencionar a la admirable Manuela Medina, conocida como la Capitana, quien luchó en el ejército del Gran Morelos.
0: Incluso los mismos insurgentes reconocían que la independencia sin el pueblo no era posible.
1: Miguel Hidalgo, quien era hablante del ñañú, la lengua otomí que todos conocemos, promovió en su parroquia la unidad entre todas y todos los feligreses sin distingos, entendiendo que la libertad no puede existir sin fraternidad y la patria sin unidad.
0: Y Morelos, el cura de Carácuaro, el que defendió en los sentimientos de la nación que el purépecha, el mexica, el maya, el mixteco, el otomí, el mestizo y el criollo, todos somos iguales ante la ley. Es decir, todas y todos somos mexicanos y juntos constituimos la soberanía de nuestro país.
1: Y como México se escribe con M de migrante, ahora nos enlazamos con Tzitziki Félix, hermana migrante que vive en Los Ángeles, California. Nachuri Shaki Tzitziki, te saludo en purépecha, la lengua de tus abuelos.
2: Nachuri Shaki, muy buenas noches México. Buenas noches Jocelyn Bulmaro, desde mi alma purépecha y desde estas tierras, donde casi 40 millones de corazones laten y florecen al son de nuestras fiestas patrias, es un verdadero honor y un privilegio el poder compartir esta histórica transmisión. Es una noche que une legados, grandeza, voluntades y esperanza, al escuchar el tañer de la campana, lo cual reafirma el origen de nuestra independencia nacional. En breve, la presidenta de México, Claudia Sheinbaum Pardo, y su esposo, el doctor Jesús María Tarriba Unger, rendirán la guardia de honor ante el cuadro de Margarita Maza. Por cierto, primera embajadora histórica de la República ante la Casa Blanca.

María Morelos y Padón.

¡Déjenme!

0: Tras esta ceremonia cívica, en la que cabe destacar la inclusión de Antonia Nava, la generala, originaria de Tixla Guerrero, por cierto, tierra de Vicente Guerrero, en la arenga pronunciada por la primera presidenta de México, damos paso a los fuegos artificiales, expresión y algarabía del pueblo unido.
1: Hermosa tradición pirotécnica, acompañada de nuestras más populares melodías y, como lo dices, querida amiga, de nuestra tradicional juegos de artificio. Y como todo lo que empieza tiene que terminar, despedimos esta transmisión oficial del 216º aniversario del grito de independencia y del nacimiento de la defensa de nuestra soberanía.
0: Celebración encabezada por la primera presidenta de México, la doctora Claudia Sheinbaum Pardo. Por eso, esta noche no solo miramos hacia los balcones de Palacio Nacional, también miramos hacia la raíz más profunda que habita nuestra tierra, hacia los pueblos que la defendieron y que hasta el día de hoy siguen sosteniendo la memoria de nuestro país. A ellos les decimos:
1: porque la soberanía comienza cuando un pueblo defiende sus lenguas, su cultura, su tradición, su memoria y su dignidad. Y hoy gritemos todas y todos en nuestras lenguas originarias: Jugyat niduk ichit nashkaft, Jugyat niduk ichit hugmugug, Jugyat nuvim.
0: Y como dijo la presidenta, vivan los pueblos indígenas y afromexicanos, vivan nuestras hermanas y hermanos migrantes, viva la unidad entre todos los mexicanos, viva México. Con el ánimo transformado por esta histórica ceremonia, a nombre de los pueblos originarios y los pueblos afromexicanos, mi compañero Bulmaro y su servidora, les damos las gracias por el honor de haber conducido esta ceremonia del grito de independencia y defensa de nuestra soberanía. Ceremonia encabezada por la presidenta de todas y todos los mexicanos, la doctora Claudia Sheinbaum Pardo. De corazón, muchísimas gracias. Muy buenas noches a todos.
1: Dios cujuy, Jocelyn. 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

0: ¿Sabías que si eres mujer y fumas 3 cigarrillos al día, en realidad tu cuerpo está recibiendo el daño de 6? No es exageración, es ciencia. El cigarro atrapa a hombres y mujeres por igual, pero los efectos en el cuerpo femenino son significativamente más agresivos. Y las razones por las que una mujer empieza a fumar tampoco son las mismas que las de un hombre. Hoy vamos a hablar del tabaquismo con enfoque de género. El humo del cigarro contiene unas 7000 sustancias químicas y su efecto es más agresivo en las mujeres. ¿Por qué? Porque el tórax femenino tiene menor superficie que el masculino. Eso hace que el riesgo de desarrollar enfisema, bronquitis crónica o cáncer pulmonar se duplique con cada cigarrillo. Pero no solo los pulmones están en riesgo. Algunos compuestos del tabaco son disruptores endocrinos. Alteran el equilibrio hormonal, en particular de los estrógenos, que son clave para el ciclo menstrual y la fisiología femenina. Esa alteración aumenta el riesgo de cáncer de mama. Por eso, si una mujer fuma y quiere usar anticonceptivos o terapia hormonal por menopausia, debe hacerlo bajo estricta vigilancia médica. Y las diferencias no son solo físicas. Se ha observado que las motivaciones para fumar también cambian según el género. En las mujeres, el motor principal es la sensación de empoderamiento. El cigarro como símbolo de libertad o control. En los hombres, en cambio, suele ser la curiosidad o el deseo de pertenecer a un grupo. Y cuando se trata de dependencia, ellas reportan con más frecuencia razones emocionales. Fuman porque están estresadas, tristes o con problemas de pareja. El cigarro se convierte en un refugio emocional. Los varones, por su parte, suelen fumar en contextos sociales, en reuniones con amigos, después del partido de fútbol, en la sobremesa. En México, alrededor de 15 millones de personas fuman. Según la Encuesta Nacional de Consumo de Drogas, Alcohol y Tabaco 2025, el 9% de las mujeres adultas consume tabaco. Y aunque hoy parezca un fenómeno moderno, los relatos del siglo XVI ya describían a mujeres fumando en las calles de lo que hoy es la Ciudad de México. Algo que inquietaba a los migrantes europeos. Con el tiempo, fumar fue mal visto en las mujeres y se consideró exclusivo de los hombres. Pero la industria tabacalera del siglo XX cambió eso. Y ahora su mercadotecnia ya no va dirigida a los adultos, sino a niños, niñas y adolescentes, porque son los que van a durar más tiempo fumando. La mejor decisión es no empezar. Y si ya fumas, recuerda que las etapas de la vida cambian. El embarazo, la lactancia, la menopausia son momentos en los que desintoxicar el cuerpo no es un capricho, sino una necesidad. Desenmascaremos el atractivo del cigarro, tanto en hombres como en mujeres. Veamos más allá del humo y la publicidad, porque el cigarro no distingue sueños, planes ni proyectos. Pero tú sí puedes distinguir entre lo que te atrapa y lo que te libera. Con información de la doctora Guadalupe Ponciano, de la Facultad de Medicina de la UNAM. Les saluda Mónica Genis.
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3: Lluvia, pisadas, raspones. Nuestro calzado resiste absolutamente todo.
4: Sin embargo, lucirlo reluciente y bien cuidado no exige gastar de más.
3: Si quieres elaborar tu propia crema para calzado, quédate para aprender la receta de esta tecnología doméstica.
0: Revista del Consumidor.
4: En el día a día, merecemos usar productos de calidad que nos faciliten la vida. ¿Y sabes qué es lo mejor? Que muchas veces podemos crearlo con nuestras propias manos.
3: Por eso, haremos nuestra propia crema para calzado, que está validada por el Laboratorio Nacional de Protección al Consumidor. ¡Comencemos!
4: Para esta tecnología doméstica puedes adquirir los ingredientes en droguerías y tlapalerías. Los ingredientes que vamos a utilizar para hacer 750 mililitros son media cucharadita de colorante sintético negro, media taza de agua ras, 4 cucharadas de vaselina simple, 2 cucharadas de cera carnauba, 3 cucharadas de cera amarilla y 3 cucharadas de ácido esteárico.
3: También vamos a ocupar los siguientes utensilios: un cubrebocas, un par de guantes de látex, una taza medidora, un recipiente con capacidad de 500 mililitros, 2 abatelenguas, una cuchara sopera metálica, un tazón de vidrio con capacidad de 1 litro, una cacerola con capacidad de 2.5 litros, 2 trapos para manipular objetos calientes y un recipiente de plástico o metal con capacidad de 250 mililitros.
4: Ahora sí, pasamos a la magia de la preparación. Pero antes de ponernos creativos, recuerda que la seguridad es primero. Ajustémonos el cubrebocas y pongámonos los guantes de látex.
3: En un lugar con ventilación, empezaremos disolviendo el colorante en el aguarrás con una batelenguas. Puedes pulverizar el colorante envolviéndolo en un papel y golpeándolo suavemente con un martillo.
4: Después agregamos la vaselina, la cera de carnauba y la cera amarilla en el tazón y la calentamos a baño María.
3: Un gran consejo para que la cera se funda más rápido es cortar la cera en cubitos pequeños y mezclar constantemente hasta que se derritan por completo.
4: Una vez que la cera esté líquida, añadimos el ácido esteárico y continuamos moviendo hasta que se integre totalmente.
3: Ya que se hayan disuelto todos los componentes, con mucho cuidado, retiramos el tazón del baño María y vertemos nuestra mezcla de colorante con aguarrás e incorporamos todo mediante movimientos suaves. Por último, vaciamos nuestra crema para calzado en el recipiente de 250 mililitros.
4: Solo resta tener un poco de paciencia. Antes de cerrar el envase, dejamos enfriar a temperatura ambiente hasta que el producto se solidifique. ¡Y listo!
3: Lo mejor de esta tecnología doméstica es que tiene un año de caducidad y se prepara en 40 minutos aproximadamente.
4: No olvides mantener el recipiente bien cerrado para evitar que la crema se reseque. Además, es indispensable que el envase contenga una etiqueta visible que señale que debe mantenerse fuera del alcance de niñas y niños. Y, de ser posible, una leyenda de precaución por su contenido de solvente.
3: Guárdala en un lugar fresco, seco y oscuro. Y devuélvele la vida a tus zapatos. Anímate a preparar este producto en tu casa y etiquétanos en Instagram con el hashtag Tecnología Doméstica Profeco y arroba Revista del Consumidor MX.
4: No olvides que también puedes ver esta y más tecnologías domésticas en nuestro canal de YouTube, Profeco TV.
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3: Seguimos en vivo aquí en La Regadera de hoy, 89.7. Nuestro Miguel Hidalgo, Gio, ya está aquí al tope del rendimiento. Nuestro Pípila Martín también ya soportando a toda la transmisión. De este lado te saluda Iggy Dutkiewicz. Nuestra Josefa Ortiz, Tania Martínez está, pues ahorita quiero pensar, descansando o terminando de llegar a casa después de tremendo trabajo. Por allá, si no me equivoco, la Magdalena Contreras, ¿verdad? Allá estuvieron al tope del rendimiento. Pues muy bien, aquí vamos a estar contigo en vivito y coleando hasta las 10 en punto de la mañana. ¿Quieres checarlo? ¿Quieres comprobarlo? Marca al 55-5166-3189 o en WhatsApp 55-25-38-32-29. Y pues este, pues ya miércoles 16 de septiembre, conmemorando el levantamiento en armas encabezado por el cura Miguel Hidalgo y Costilla allá en Dolores, Guanajuato. Es decir, pues ya el inicio de la guerra de independencia de nuestro país. Y bueno, pues también un día como hoy en las efemérides a la carta, un cantante pues polémico, prolífico, y con buen gusto, es Mark Anthony. 1968, nació un día como hoy. Canciones como Vivir mi vida, Ahora quién, Tu amor me hace bien. Pues este puertorriqueño estadounidense está festejando su cumpleaños el día de hoy. También hoy se celebra el Día Mundial del Guacamole. ¿What? Así es, a sacar el totopo y el guacamole, obviamente un platillo emblemático mexicano elaborado a base de aguacate y bueno, ya con todas sus variaciones. Creo que todo mundo alguna vez en su vida, ¿no? Aquí en México tendría que haber preparado un guacamolito. ¿Sí, no? Y entonces, el día de hoy, sabrosísimo. Incluso nada más para acompañar así el taquito dorado, ¿no? Ahí chopeando en el guacamole, nada, bueno, el totopito, por supuesto, sabrosón, poniéndole incluso a la torta, lo que sea, su embarradita de guacamole. Muy bien. Y bueno, pues el día de hoy vamos a tener completo al equipo de La Regadera en cuestión de colaboradores. Norberto Campos, vamos a estar cotorreando de los espectáculos un poco más adelante. Javier Trejo Garay con los deportes el día de hoy. Y también vendrá con nosotros Sandri Rodríguez, la psicóloga de las pecas, para contarnos por qué las reuniones familiares nos regresan a nuestra versión de 15 años. ¿Qué pasa en esas reuniones familiares? ¿Qué quieres, boletos? De una vecina, ahí te van. Domingo 20 de septiembre se estrena en Cinemex Manacar la aventura que llegó a la pantalla grande con Guardianes del Museo. Es una historia llena de misterio, acción, diversión para disfrutar en familia y tenemos los boletos para ti. También que si quieres estar en un extraordinario show de humor y de stand-up, Ricardo O'Farrill estará en La Maraca este domingo 20 de septiembre con un show para reírte, sorprenderte, pasar una noche fuera de lo común. Son dos boletos, así que puedes invitar a quien tú quieras. ¿Qué otra cosita? Bueno, que Rosana está también en el Auditorio Nacional martes 6 de octubre. Los boletos aquí en La Regadera. Y que si lo que quieres es salir tantito de la Ciudad de México, ¿por qué no al Autódromo de Querétaro en el Marqués para el Festival Pulso GNP 2026? Ahí vas a poder tener a Bruces DLD, Dioro, a Fobia, Kevin Carl, José Madero, Caifanes y por supuesto Robbie Williams. Así que arrancamos con toda esta regadera, 6 de la mañana con 6 minutos. Quédate conmigo en contacto. Si andas despierto, despierta, maneja con precaución, por favor, porque viene regresando mucha banda de pachanga. Apenas hay unos antros que están cerrando, otros que están en el after. ¿Te tocó tráfico? Bastante, ¿no? A mí sí me tocó, fíjate, bastante cargaditas, varias vialidades. Entonces, bueno, con mucha precaución maneja. 55-25-38-32-29 y arrancamos con Karol G, Jude Line y Ruzovsky en Oye. 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

Así se llama la rola, tal vez mañana. 6:13 a.m. aquí en la regadera de hoy, 89.7. Y pues cotorremos, ¿qué tal? De entrada, bueno, pues con la cuestión de la lluvia y el clima, ¿cómo les fue ayer? Tranquilo, ¿no? Según yo, no hubo nada extraordinario en cuestión climática hasta donde sé. Ya ves que en Catepec un día anterior estuvo la cosa espantosamente terrible, pero bueno, pues hoy regresamos a 60% de nubosidad en el Valle de México, muy pues probable arriba del 51% en que llueva por ahí de las 5 de la tarde, máxima de 26, mínima de 14 para este miércoles. Y sí, por ahí más o menos de las 4 de la tarde. En algunos lugares marca un 32% nada más de probabilidad de lluvia. Pero lo que sí, y habrá que checar esto, rachas de viento de más o menos 26 kilómetros por hora. Entonces hoy pareciera que el viento va a ser un factor importante. Toma tus precauciones, ya sabes que de repente se levanta demasiado polvo. Si eres pues alguna persona sensible a las alergias, hay que tal vez salir con el cubrebocas para el día de hoy. Pero en realidad se espera un día bastante bonito. Mañana sí hay más probabilidad de lluvia en general. Y bueno, pues para el cotorreo de este miércoles, ¿qué te parece si hablamos de, sí, claro, día libre, día de asueto, pero pero Martín, Gio y yo aquí estamos chambeando, ¿no? día de asueto, pero te toca bañar al perro o al gato, ¿no? ¿Qué cosas tienes que hacer en un día libre, entre comillas libre? ¿Qué es eso que inevitablemente terminas haciendo, aunque no quieras? Pues cotorrea conmigo en nuestro WhatsApp 5525-383229. Igual digo, si ahorita todavía estás con chance de tener tantito tiempo extra, que si los 5 minutitos, aprovéchalos, porque al rato es así de, sí, claro, día libre, pero me dejaron tarea, un buen de tarea en la escuela, también se vale. ¡Cotorremos! Sí, no más. 55, 25, 38, 32, 29. Y tenemos más música con Young, Miko y Clarence.

0: 6 de la mañana, 21 minutos. Bibi Rexha, David Guetta, Sad Girls. Las chamacas tristes, bueno, no estén tristes porque hoy es día de asueto, pues de descanso. Para algunos, que levanten la mano los que no. Esos que sí van, vamos a chambear el día de hoy, vamos a darte un reconocimiento especial. Por ejemplo, nada más y nada menos, a mi queridísima Maru Onofre, buenos días, dice, hoy toca hacer que hacer y cosas del trabajo. Es de que no manches. O sea, como cosas del trabajo, ¿no? Ya se acabaron los días de, incluso sábado o domingo es lo mismo, o sea, si quieres adelantar, dice que para descansar tienes que trabajar en, pues ya, todos los días, de lunes a domingo. No te rías, campeón. No te rías, no está padre. Terminación 6586 dice, buenos días, a mí sí me tocó ir a trabajar. Trabajo en una tienda de autoservicio y mis vecinos no me dejaron dormir. Saludos desde Naucalpan, soy Cari. Cari, de verdad lo sentimos. No te rías. Si también nosotros estamos chambeando, Martín. No pudiste ayer pachanguear a gusto, Martín, porque... pues tuviste que venir hoy. Viento, 55-25-38-32-29. Eso es de lo que estamos cotorreando el día de hoy. Sí, claro, día libre. Pero, ¿qué es eso que inevitablemente terminas haciendo aunque no quieras el día de hoy? Y bueno, pues también levanta la mano si andas chambeando hoy 16 de septiembre. Y bueno, te recuerdo que tenemos bastante regalito, ¿eh? Levanta también la mano. Dime cuál, a dónde te quieres ir. Tenemos la premier de Guardianes del Museo el 20 de septiembre en Cinemex Manacar. También el stand-up de Ricardo Farril, el concierto de Rosana en el Auditorio Nacional y, por supuesto, el Festival Pulso GNP. Ese va a ser en Querétaro, en el Autódromo de Querétaro. ¿Para dónde se te antoja estar el día de hoy? 6 de la mañana ya con 23 minutos. Quédate, estás en La Regadera.
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1: 6:37 en la regadera de hoy, 89.7. Yo soy Iggy Dutkiewicz. Tania Martínez está descansando el día de hoy, ya que chambeó anoche al tope del rendimiento. Así que aquí andamos juntos hasta las 10:00 a.m. Y bueno, pues una de las tendencias es, pues el aviso ya de separación, de ruptura de... Pues ahí nos vemos de Jesse y Joy. Pues desafortunadamente el muñeco dijo, pues yo hasta aquí llegué. Jesse Huerta anuncia que se va a tomar un tiempo lejos de la música, del dueto que forma con su hermana Joy, y saca todo un, pues digamos, aviso, ¿no? En redes dice, quiero compartir con ustedes, familia de Jesse y Joy, una decisión muy personal. He decidido tomarme un tiempo para estar con mi familia, cuidar de mí y darme el respiro que hoy siento que necesito. No ha sido una decisión fácil. La música y este arte son parte de cada segundo de mi vida y siempre lo serán, pero hoy entiendo que necesito dar prioridad a mi bienestar y a mi familia. Esta decisión nace de un lugar de amor y de la necesidad de cuidar mi paz y mi salud mental y emocional. Hoy necesito vivir a otro ritmo, estar más presente con los míos y permitirme seguir creciendo, creando y explorando nuevos caminos. Dice Jesse Joy, es una parte fundamental de mi vida. Obviamente compartir este camino con mi hermana y ver cómo nuestras canciones se han vuelto parte de sus historias es algo que valoro profundamente. La verdad es que desde el ¿cómo se llama este documental que salió en Amazon? Se veía que traían ahí unos rollos bien pesados, ¿no? Recientemente, ¿qué tendrá? Un mes, un poquito más que tenemos igual, ¿no? La conferencia de prensa, la cancelación, muchos como, sobre todo, no sé, la más vocal, por decirlo así, o la que más manifestaba alguna emoción era ella, Joy. Se veía molesta, por lo menos lo que yo percibí, ¿no? En general, en el documental, como muy molesta, muy en plan de reclamo hacia Jesse. Y pues bueno, pues desafortunadamente, creo que está mal timeado este aviso, porque todavía tienen conciertos pendientes hasta el 15 de noviembre, una cosa así, en Londres. Entonces, bueno, anunciar esta despedida antes, no abrió los comentarios en el post, etcétera, etcétera, pues lo hace una situación complicada. Ella no ha comentado absolutamente nada, lo que habla pues de una tensión para mí, obviamente es meramente mi punto personal de vista, hay una tensión ahí muy muy grande. Y si no has visto el documental, échale un ojito porque es muy revelador de todas las cosas que están sucediendo. Obvio, con los problemas con el papá, tremendo también lo que sucedió ahí. Así que bueno, pues desafortunadamente ya está anunciadísima la separación de Jesse y Joy. Al parecer momentáneo, pero pues vamos a ver, porque hasta el 17 de noviembre en Londres tienen el último concierto de este 2026. Y bueno, pues por otra parte, en los festejos de ayer del grito de independencia, el que llamó la atención fue el que no se llevó a cabo por parte del hijo de Alejandro Fernández. Alex Fernández canceló su presentación en Culiacán por una emergencia médica. Todavía, según yo, no se ha aclarado cuál fue la emergencia médica, pero pues bueno, todo mundo...
2: ¡Salud!
1: Exactamente. Salió igual comunicado oficial, no va a poder presentarse hoy en Culiacán. Tras salir en vuelo privado desde Las Vegas con destino a Culiacán, fue necesario desviar el vuelo a Guadalajara. ¿Qué hacen en Las Vegas? ¿Qué hacen? Y bueno, el que sí estuvo en Las Vegas fue su papá, dando el grito, ¿no? Alejandro Fernández. Aquí está un pedacito de el grito de Alejandro. En el MGM Morelos, sí señor.

bonito, ahí está. Entonces Alejandro Fernández, él sí pudo, ahora él sí pudo y Alex no pudo. ¿Quién sabe qué habrá pasado? Igual se juntó con Karim León, no sé cuál fue la onda. Pero bueno, ya al ratito, igual en otra de las tendencias, tal vez lo platicaremos un poco con Javier Trejo Garay, pero Fox Sports en huelga. Les bajaron ya del aire ya Central Fox y uno de los programas, yo creo, más representativos, La Última Palabra. Ya dejaron de grabarse y de transmitirse desde ayer 15 de septiembre en medio de un conflicto laboral que podría escalar en las próximas horas. Hay fuentes que señalan que trabajadores están manteniendo reclamos por distintos pagos pendientes. Eso es, yo creo, que lo más triste y... ¿cómo decirlo sin groserías? mala onda que puede haber. Estás trabaje y trabaje y trabaje y de repente como que, no, sí, sí, te lo vamos a pagar, aguanta, tu dinero está seguro, no te preocupes. Entre ellos, obviamente, jornadas realizadas durante la Copa del Mundo sin descanso ni remuneración correspondiente. Así que la situación podría llegar a un punto crítico hoy, 16 de septiembre, con un posible cierre ya de instalaciones, paro de actividades en Fox Sports México. Qué triste, de verdad. Lo que está sucediendo, lo que sí es un hecho, pues es que sabíamos, ¿no?, que están en problemas. A ver qué nos comenta un poquito más adelante, si se puede, si hay chance.

verdaderamente todo mundo en silencio, rindiendo un homenaje a esta chica que desafortunadamente perdió la vida. Dice, el mensaje: nos entristeció profundamente saber que una fan del festival de Stray City murió trágicamente después de experimentar una emergencia médica repentina antes de entrar. Y bueno, pues esto, pues ojalá y sirva nada más de aviso. Vienen Stray Kids, pero sobre todo para cualquier concierto, come bien, hidrátate bien, no te malpases, porque de repente por querer estar hasta adelante, la gente hace muchos sacrificios, hay días de repente con mucho calor, etcétera, etcétera, y nos descuidamos solamente por tratar de cumplir el sueño tal vez de estar lo más adelante. Entonces, no sé si esa fue exactamente la razón por la que esta chica sufrió la descompensación, pero no te descuides, aprendamos tal vez de esta tragedia para que no se repita. Son las 6 de la mañana ya con 44 minutos. Esa fue una sección de tendencias aquí en La Regadera de Oye. Y bueno, lo que sigue es de Cani García y Karim León. Esto es El Sombrero y la Camisa en Oye.

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0: Chanel, 6:53 a.m. Tyla, aquí en la regadera de hoy 89.7. Y bueno, queremos invitarte nada más y nada menos que a Guardianes del Museo 2, los tesoros de Egipto. Han pasado ya 2 añitos desde que se salvó el Hermitage y se robó la Mona Lisa. 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Chécala nada más Instagram, súbelo a historias, arroba a oye89.7fm. Y gracias a quienes siguen cotorreando con nosotros desde tempranito. El día de hoy estamos justamente hablando de, sí, claro, día libre, día de asueto, pero ¿qué es eso que inevitablemente vas a terminar haciendo hoy, aunque no quieras? Dice por acá, terminación 4279, dice, no tiene ni 10 minutos que me levanté y ya veo un mensaje en el WhatsApp que dice, ahí pa' cuando puedas lo checas, ¿no? Chiarros, pues sí, claro. Igual por acá, terminación 1442. Buenos días, Iggy. Se extraña a Tania, dice, acabo de despertar y ya se está armando el plan para ver dónde la seguimos y qué es lo que voy a llevar el día de hoy. ¡Salud! Al recalentadito del día de la independencia. Bueno, pues ahora sí que ya es el post, ¿no? ¿Sí se va a armar? ¿La vas a continuar? No destapes esa cervecita antes del mediodía, por favor, porque ya no, nadie te detiene. 6:55 a.m, vamos a regresar con los espectáculos. Viene ya Norberto Campos y mucho más en Oye.
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1: El mismísimo Norberto Campos. ¿Cómo estás? Buenos días.
2: Buen día, amigo. Aquí andamos todavía con el confeti y el pozole. Toda la fiesta, ¿verdad? Que bueno, aquí. No. Oye, pues que toda la Ciudad de México estuvo llena de famosos como nunca, ¿no? Claro. Todas las alcaldías.
1: Sí, señor.
2: Sí. Ahora sí que este año, como ya se van, contrataron a muy buenos artistas en todas las alcaldías. ¿Estás de acuerdo?
1: Ah, o sea, ¿les pagaron?
2: Pero tú crees que no, si les pagan hasta el doble.
1: ¿Cómo crees?
2: En estas fechas, sí.
1: ¿Con qué presupuesto?
2: Pues, no, ¿qué bueno. te digo, amigo? Es la mejor, de hecho, para los artistas, bueno, los artistas no tienen la culpa, pero es la mejor claro. época del año para los artistas en estas fechas. Y más te digo porque como ya se van muchos de esa alcaldía, pues quieren quedar bien, quieren quedar con el pueblo. Claro. Pero bueno, es tema de otros programas, amigo. No nos metamos en problemas. Vámonos ahora con la información de los espectáculos.
1: Sí, señor.
2: Y ayer hubo la Casa de los Famosos.
1: ¿Todavía
2: la
1: sigue?
2: Casa de los Famosos. Ajá. Todavía sigue y le hicieron su fiesta padre y toda la cosa. Pero yo me preguntaría, ¿tú querías si te quitan tu comida, amigo? ¿Tú te pones de malitas o no?
1: Claro, la verdad que sí. Yo en cuanto ya empiezo a sentir hambrita, ay, ¿qué anijo? ¿Qué tú no?
2: No, sí, pero es que hay gente que se pone muy, muy, pero muy mal. Y uno de ellos es Yair. Yair inmediatamente después de que dieron el 100% del presupuesto para la siguiente semana, fue luego a checar, o sea, sin albur, fue a checar sus huevos. Ah, fue a checar sus huevos, Yair, porque dijo, ¿qué voy a comer? Ajá. Si nos van a quitar todo,
1: claro.
2: Está súper enojado. Y no nada más él, todo lo de Cintia Clitbo, Karina, bueno, todos es Memo Schutz también están, todos están enojados.
1: Les dan como el presupuesto de la comida para que lo apuesten, ¿verdad? O algo así.
2: Sí, exactamente, sí, hacen una dinámica, pues, sí, una dinámica de donde dicen, a ver, yo doy 20, bueno, yo doy 30, no, yo doy 40, yo doy 50, es una subasta.
1: Ajá.
2: Exactamente, para salvarse, y en esta ocasión lo ganó Gema no puede ser nominada ya, o sea, prácticamente ya se llegó hasta la semana de la final.
1: Pero les quitó toda la comida.
2: Exactamente, la semana pasada fue Mariana con el 45, si no mal recuerdo, la primera semana, luego la siguiente semana fue justo el S. Pérez, el que dio el 50, 55, sí, no,
1: ahora
2: no,
1: el 100.
2: No recuerdo bien. El 100.
1: ¡No
2: manches! Sí, o sea, esta semana todavía tienen, pero la semana que entra ya no van a tener nada. Ganen o pierdan en estos jueguitos de que hacen de las dinámicas semanales, ganen o pierdan, ya les quitaron la comida.
1: No,
2: o sea, imagínate.
1: Pues, sí, seguramente hizo su stock de elotes de anoche, ¿no? O algo así.
2: Sí, sacaron los para llevar, los toppers hasta para llevar, como las muchas familias mexicanas lo hacemos,
1: claro.
2: ¿No? Oye, y bueno, y también la dinámica de ayer por la noche fue nominación directa, como Mariana es la líder de la casa esta semana,
1: ajá.
2: Le quitaron obviamente la salvación en esta subasta,
1: ajá.
2: Pero sí nominó directo, pero esa nominación por lo regular hacen encerraditos, y ya dicen, nomino tal, y salen y dicen, pues estás nominado, ¿no? Pero ayer lo hicieron cara a cara, y se lo dijo al S. Pérez, estás nominado.
1: Tómela.
2: Y yo creo, o pienso, o como va esta supuesta lista que se filtró, dicen que el domingo sale S. Pérez, es el expulsado de esta semana.
1: Ándale.
2: O sea, como que todo va concordando, ¿verdad? Con el guión.
1: Ajá.
2: Con el guión va ya está llevando su orden. Y bueno, ahora cambiemos rápidamente,
1: sí.
2: de los aztecos, vamos a la otra televisora.
1: Claro.
2: Y en la granja VIP siguen los pleitos, ya sabes.
1: Eso.
2: Los pleitos entre New York y Manelik. Cuando lo diga, usted hace cuenta que cuando lo diga esta semana, mañana, pasado, es lo mismo.
1: Sí,
2: Manelik contra New York. Sí, pero entre Manelik y New York, es como que lo que ahorita les da más rating, ahorita lo más relevante de ahí de la granja VIP fue que nominaron el público, supuestamente el público,
1: ajá.
2: Nominó a Zalia en una dinámica igual, a Zalia es la nominada de esta semana, y faltan los otros tres, ¿verdad? Y ya, pues no como nada más que sí, porque siempre son los pleitos, los mismitos siempre, pleitos de siempre, New York contra Manelik. Pero ahora vámonos, este pleito si es de la vida real y está bueno, Galamont, tenemos hasta audio,
1: no,
2: porque
1: bueno.
2: sigue, y lo que se me hace raro es
1: sí.
2: que Emiliano Aguilar,
1: sí.
2: por primera vez lo escuchamos con las manitas dobladas,
1: sí.
2: No dice ni pío, pero ¿qué te parece si escuchamos
1: sí.
2: a Gala lo que dijo? Vamos a escucharlo.
3: Emiliano, no tienes por qué salir a hablar cosas, conste que yo estoy saliendo porque tú saliste a hablar, sí. Aguántate como los machos. y márcame, tienes algún pedo, márcame, tienes mi número. Deja de andar diciendo cosas como todo mundo aquí en redes. Si tienes algún pedo, yo te agradezco mucho que salgas a defenderme, yo no necesito que nadie me defienda. Emiliano y yo salimos, pero pues, ¿qué crees? No se pudo, no se puede con él. A ver, les voy a decir rápidamente por qué me bloqueó Emiliano. Porque me dejó en Los Ángeles, quedamos de vernos en Los Ángeles, se emputó por una pendejada y yo me emputé y lo mandé a la verga.
1: Eso, y bien finalizado. Sí, no disculpen ustedes. El lenguaje
2: expresó la princesa.
1: La princesa, exacto, sí. Digo, lo que comentábamos igual en estos días es que neta vas a aceptar que estás sufriendo por este muñeco, o sea, no manches, Gala.
2: No, y sí, y bueno, digo, y es que sí, aparte sigue, no voy a exponer mi vida en las redes sociales y no sé qué, y sigue, sí, y ya habla.
1: Le dice apestoso, sin dinero.
2: Oye, pero lo que me llama la atención es que obviamente, pues a los diferentes programas de espectáculos, pues les gusta ahora sí, como tú dirías, el chisme, y van a la fuente directa. ¿Y de qué entrevistarías a Emiliano Aguilar? Pues supuestamente de su música, ¿no? Que bueno, según él canta. según él canta, pero bueno, cuando lo entrevistaron y escuchó todo este audio, ajá, pues ahí se ve que hay algo más atrás, porque Emiliano nunca se deja. Emiliano Aguilar nunca se ha dejado, y ahora por primera vez dobla las manitas. Con su papá se ha peleado, a Nodal lo ha amenazado, a sus hermanos, a todo mundo amenaza, a todo mundo se ha peleado en eventos públicos. ¿Qué le sabrá Gala? Está calladito, pero, y ahora sí no dice nada. ¿O por qué le tiene tanto miedo?
1: Sí dijo lo de, pues nunca anduvimos, ¿no? Y con eso la puso, pero así, de cabeza. O sea...
2: Sí, ya. Sí, pero ¿por qué no, pero ¿por qué no se defiende? No, pero ¿por qué no le dice, como le dice a todo el mundo, a sus mismos hermanos o a su papá, cómo los ofende y les dice, claro, hijos de su no sé qué y no sé qué? Y a Gala, mira, calladito. Bueno. Ay, la quiso por una noche de
1: sí,
2: amor.
1: Exacto. Que también
2: ya se enamoró.
1: Lo ventané a ella, ¿no? Pero bueno.
2: Exactamente, y que lo tiene no sé qué, y no sé cuánto, sí, y bueno. Sí, exactamente. ¿Qué tal? Oye, vamos a cambiar rápidamente de tema. Un minuto rápidamente. Sí. Pepillo Origel festejó su cumpleaños en la madre patria, 15 de septiembre, pero ¿sabemos qué pasó? Si se equivocó, si agarró la fiesta, lo hackearon.
1: ¿Por?
2: Porque aparece en sus redes sociales el estado de cuenta de lo que gastó en el hotel, ¡no!, de lo que gastó en la cena del restaurante. Es más, puesta unas, no, qué presumiendo, pues imagínate, ¿por qué expones eso en tus redes? Hasta fue a una tienda que también aquí en México, la de la Zeta, se fue a comprar sus trapitos para festejar su cumpleaños.
1: ¿Hackearon?
2: O sea, pues no, está muy raro. Oye, no subes por equivocación el estado de cuenta, imagínate.
1: No, claro que no.
2: Sí, es una tontería, está muy delicado, ¿no?
1: Sí, muy.
2: Y entonces subió ahí sus gastos ahorita que está festejando allá en España. Pero bueno, a ver qué dice Pepillo antes de que lo borren, o si fue equivocación, o qué pasó ahí.
1: Toma de captura, muy bien. Oye, ¿qué onda? ¿Con qué regresamos?
2: Vamos a regresar con una famosa de la novela Rebelde. Sube una vez más un comunicado de prensa en sus redes sociales. Veremos de quién se trata y qué pasó.
1: Gracias, Norberto Campos. 7:15 a.m. Lainey Wilson, Can't Sit Still, en La Regadera de Oye, 89.7. ¡Hija!

0: pachanga. Este 16 de septiembre, Enrique Iglesias bailando. 7:25 aquí en la regadera de Oye 89.7. Gracias a quienes están aquí cotorreando, fíjate. A pesar de todo, del pachangón y quienes se tienen que levantar, por ejemplo, para el desfile, justo aquí. Terminación 5930 dice, buen día. Tempranito, pero tengo que acompañar a mis alumnos al desfile de Independencia. Felicidades a todos los maestros que andan chambeando y están al tope del rendimiento, y también a los chamacos y los papás que van a estar en el desfile. Al rato ya estaremos escuchando, ¿no? A las 10 de la mañana, lo que los helicópteros, que si los aviones, que si toda la onda ya están pasando. Entonces, bueno, si quieres comentarnos el día de hoy, sí, muy día de asueto, pero ¿qué es eso que inevitablemente vas a terminar haciendo o qué tenías planeado hacer para el día de hoy? En nuestro WhatsApp 55 25 38 32 29, cotorrea con nosotros en este 16 de septiembre. ¿Qué te toca hacer? Igual por acá tenemos otro mensajito, dice terminación 25 38. Nada más abrí los ojos y me acordé que hoy tengo que bañar al perro. Entonces, bueno, pues ni modo, a bañar a los perrillos, a cortarle las uñas también el día de hoy. Y si tenías plan para más al rato, por ejemplo, igual acá también, buenos días, Tania, Iggy. Bueno, el día de hoy no está Tania, pero dice terminación 4279. Pensé que íbamos a salir tarde y con calma, pero ya me están presionando para que me levante a desayunar. Hay que ir con los suegros. Muy bien, bueno, pues ahí está. Si ya tienes plan, igual también cotorrea. Cuéntanos qué vas a hacer el día de hoy. Y por otra parte, lo que sí no hay que hacer, y espero que no lo hayas hecho anoche y nunca, es justamente tomar la fiesta pues por algo que sirva como para experimentar cosillas que la verdad nada más te van a estar cambiando, ¿no? La vida, y obviamente me estoy refiriendo a las drogas. Alcanza tu vida pues para muchísimas, muchísimas cosas, y hay gente obviamente que confía en ti, que te quiere, aunque a veces uno no tenga esa confianza. Hay que escuchar a los que sí están cerca. Oye 89.7 y NRM Comunicaciones, ponemos el tema sobre la mesa. Las drogas matan. Hablar, prevenir y estar presentes también es cuidar a nuestra familia. Así que si sabes de alguien que necesita ayuda, acuérdate, lo importante es platicar, nunca hacer de menos el tema. Nada de que ya andas con esas tonterías, no hagas ese tipo. No, más bien, ¿qué onda? ¿Qué pasa? ¿Qué estás sintiendo? ¿Qué necesitas? Vamos juntos a una terapia, te acompañamos. Es más allá del apoyo que minimizarlo. Son las 7:28 en la regadera de hoy. Vamos a regresar con los deportes. Ha habido y habrá actividad deportiva. Javier Trejo Garay viene a la regadera.
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0: Pues ya está el nuevo Tiny Desk de Mon Laferte disponible. 5 rolitas se aventó: For Your Consideration, Femme Fatale, Hello Montserrat, No Le Regales Tu Corazón, en donde se quebró cantándose y dedicándosela a su esposo, y cerró con Vida Normal. El repertorio permitió mostrar obviamente tanto el lado teatral de su actual etapa como una faceta mucho más íntima de la cantante, y tener a Mon Laferte en el Tiny Desk es una buena noticia.
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1: 7:36 en la regadera de hoy, 89.7. De este lado te saluda Iggy Dutkiewicz.
2: Y de este lado yo no soy Iggy Gutiewicz, pero soy Javier Trejo Garay. Buenas tardes.
1: Javier, buenas tardes, noches, bienvenido.
2: Ya no sé en qué hora estoy, vengo del Zócalo.
1: Exacto. ¿A dónde te fuiste?
2: Vengo con el confeti. No, nada. Fue una noche muy tranquila en casa, con la familia, viendo el grito y ya. Eso sí, pozolito. Un buen pozole.
1: ¿Hubo partido de fútbol ayer de Toluca?
2: Claro, por supuesto que sí.
1: ¿Te dio otra alegría?
2: Sí, por supuesto que sí.
1: Hijos de su...
2: Porque además, fíjate tú, ahí tienes tú, como diría un hermano mío,
1: ajá,
2: que el equipo de Chivas enfrenta este fin de semana al América.
1: Ajá.
2: A Mauri Vergara, quien es el propietario de Chivas, dijo muy orondo, decía, mi ex-suegra decía muy oriundo en lugar de decir orondo.
1: Ajá.
2: Bueno, muy oriundo decía a Mauri Vergara que... Pero vamos a enfrentar al América como superlíderes.
1: Ajá.
2: Pues no. Pues no, porque el Toluca tenía partido, un partido pendiente que era el de ayer.
1: Ajá.
2: Gana el Toluca.
1: Ahora
2: y con los tres
1: es.
2: Puntos ya es el líder. El equipo de Toluca. Así que Chivas va a enfrentar al América como segundo lugar.
1: Como de ellos.
2: Como claro. Segundo lugar, donde le corresponde.
1: Eso. Estar en el área.
2: Claro, es cierto. Bueno, sí, si es contra Toluca, por supuesto que se le corresponde. Así que sí, ganó 1-0 a Puebla.
1: A Puebla.
2: Partido pendiente. Que se jugó después de 2 o 3 semanas. Recordemos que tanto Toluca, León, América y Monterrey jugaron la Leagues Cup.
1: Exacto.
2: Por eso se pospusieron estos partidos. Bueno, oye, lo de Cruz Azul que va contra el Inter de Miami hoy.
1: El día de hoy justo es el Campeones Cup.
2: Campeones Cup.
1: What
2: the... Una cosa bastante loca y ya sabes que todo sea por sacar lana.
1: ¿A poco?
2: Oye, y va a enfrentar al equipo del Inter
1: de
2: Miami.
1: Messi.
2: De Miami, sí, de Messi. Y de Luis Suárez y de una gran
1: sí.
2: Constelación. Bueno, lo interesante es que antier jugaron una chicanada los del Cruz Azul. Porque resulta que la organización les manda un avión.
1: Ajá.
2: Un avión pequeño. Uh-huh. Y va a salir desde la AIFA. Entonces imagínate el trayecto además desde la Noria hasta la AIFA.
1: Sí.
2: Ya son 2 horas por lo menos.
1: Claro.
2: Y luego, espérate 5 horas porque resulta que ya estaba el avión. No, pero ¿sabes qué? Que hay mucho peso. Alguien se tiene que bajar.
1: ¿Cómo crees?
2: Que no caben todos. Entonces se bajaron.
1: No.
2: Tuvieron que pernoctar en un hotel allá por el AIFA.
1: No.
2: Y salir hasta el día de ayer en otro avión. O sea, está medio raro.
1: Sí,
2: ¿no?
1: Sí, está muy chafa.
2: La organización o el Cruz Azul no contrata los servicios de transporte, los contrata la organización.
1: La organización, en este caso la Campeones.
2: Entonces da la impresión de que les hicieron como...
1: Vamos a cansarlos tantito.
2: Vamos a cansarlos para que descansen un día menos.
1: Claro.
2: Cuando enfrenten al Inter de Miami. Así que bueno, hoy se juega este partido entre el Inter de Miami y Cruz Azul, Campeones Cup. Por cierto, hablando de Miami, donde juega Messi, ayer se hizo la convocatoria para los partidos de la próxima fecha FIFA.
1: Ajá.
2: Y ya se convocó a Messi. Messi, aunque ya dijo Messi que ya no va a jugar.
1: Se retira. Ajá.
2: Pero va a ser el partido de despedida de la selección.
1: Okay.
2: Va a ser un homenaje.
1: Está bonito.
2: Van a ir confeti, van a entrar.
1: ¿No se te hace que de repente puedan hacer hasta gira de despedida?
2: Se va, últimos días.
1: Sí, ¿no?
2: Podría ser. Pero no les gustó a muchos aficionados argentinos.
1: ¿Cómo?
2: Porque van contra Bali.
1: No, pues sí.
2: Pues es bueno. ¿Cómo si es Leo Messi lo pones a jugar contra
1: Bali? Pues para que se luzque y meta muchos goles.
2: Pues yo creo que sí, pero no les gustó a muchos.
1: Bali, gorro.
2: Ni hablar. ¿Y qué otra cosa tenemos? Bueno, oye,
1: ajá.
2: Pues ahí tienes tú el chisme este de lo comentábamos antier, ¿no?
1: Ajá.
2: Lo de la investigación que está realizando la Comisión Nacional de Antimonopolio.
1: Ajá.
2: En México por el tema de el no descenso y el no ascenso en el fútbol mexicano. ¿Qué? Hasta que intervino la autoridad mexicana para ello. Hay muchos elementos para pensar, no soy especialista, pero
1: ajá,
2: cuando una entidad, ¿no? Realiza prácticas tramposas para evitar la competitividad y la competencia de terceros.
1: Ahí estás infringiendo.
2: Y hay 2 o 3 puntos muy importantes. Porque eso afecta también al desarrollo de otras personas.
1: Claro.
2: Del negocio de otras personas.
1: Sí.
2: Y del consumidor.
1: Totalmente.
2: Que en este caso son los aficionados.
1: Exacto.
2: Entonces, bueno, está interesante porque se está realizando una investigación que va a durar mucho tiempo. Ya dijeron entre 4 a 6 meses.
1: Ok.
2: Y los pueden multar primero con 3.5 millones de pesos. Si se encuentran.
1: Ya.
2: González. Ajá, sí. Pero eso no es lo peor para la Liga MX, para la Primera División, que si son responsables, además de pagar esa multa, tendrán que abrir otra vez el ascenso y el descenso.
1: ¿Qué? Exactamente.
2: Ese es el punto interesante de lo que va a ocurrir.
1: ¿Tú qué crees que va a pasar?
2: Yo no sé, porque son bien mañosos los de la Liga MX.
1: ¡Cañón! ¿No? Pues es el clásico. Bueno, pues ahora Veracruz se va a llamar no sé qué, y el no sé qué se va a llamar tal, y entonces siguen las mismas plazas.
2: Y pues que tengan ahí un compadre que sea, oye, yo conozco al juez y pues...
1: Y Gianni Infantino nos ama, tú tranquilo.
2: Sí, déjame platicar con él. Gianni Infantino se la sabe de todas. Vamos a consultarlo.
1: Exacto, a ver qué le hacemos el maestro Infantino.
2: No afecten el negocio. Bueno, eso, béisbol de la Liga Mexicana. Ayer le dio el grito el equipo de Toros de Tijuana. Tenemos campeón.
1: ¡Órale! El béisbol mexicano, claro.
2: Tercer título para el equipo de Toros. Ganó ante los Olmecas de Tabasco.
1: Mira, qué chulada. Entonces, bueno, ya los dos extremos.
2: Sí, señor, ya está.
1: ¿Y qué se más? Enfrentaron. Lo de Fox Sports, más o menos si has visto algo, ya en huelga, casi ya quitaron la última palabra.
2: Ah, sí, ya. No he seguido mucho, de la programación. Sí sé. Sí. Que es, lamentablemente, es un canal que está en problemas. A ver, ellos...
1: ¿Y es la versión, digamos, local la mexicana que está en problemas?
2: Sí, solo mexicana. Okay. Y existen ya dos Fox. Ajá. Ese y el Fox One se llama ahora.
1: Ajá.
2: Ese es el bueno, digamos, porque ahora viene con toda la fuerza de Estados Unidos. Tienen varios derechos de transmisión de diferentes partidos, de diferentes torneos.
1: Okay.
2: Y este sí, lamentablemente, aparte de que se han quedado sin derechos de muchos deportes, aparte de todo ello, pues mucha gente se ha ido, lamentablemente.
1: Sí.
2: Colegas ya no están.
1: Lo que vemos es la queja por los pagos pendientes de muchas cosas. Entonces, y entonces, bueno, pues que ayer justamente salieron del aire La Última Palabra y otro programa más, entonces...
2: No les pagan y aparte todo, ya no pueden usar el nombre. No sé si a partir de octubre ya no pueden ni usar el nombre.
1: ¡Órale!
2: Entonces se les ha venido la noche. Oye, lo de Max Verstappen hoy corriendo a las 11 de la mañana.
1: ¿Haciendo?
2: Contra 100 pilotos.
1: ¿Es exhibición? ¿Qué es?
2: Sí, en kart.
1: Okay.
2: Esto ya has hecho alguna vez, Carlos Sainz contra 30. Ajá. Arrancan 30 kartistas, ajá, amateurs, delante de ti. Y en 30, no, en 10 vueltas tenía que ganarles.
1: Órale.
2: Les ganó. Ahora son 100 pilotos, 100 por delante de Max Verstappen. Max Verstappen arranca último.
1: ¿Qué?
2: Y tiene 30 vueltas.
1: ¿A qué hora es esto?
2: A las 11 de la mañana.
1: Órale.
2: Y se va a transmitir, además, tengo entendido.

0: Lo interesante de ese partido es que, ¿quién le va al Cruz Azul? Levante la mano. Tú la sacudiste.
1: Bueno, no, pero, bueno, pero si se van a enfrentar.
0: ¿Sabes quién era Anselmi, Martín Anselmi?
1: Claro.
0: El entrenador de Cruz Azul que dejó botado al equipo para largarse al Porto de Portugal.
1: Mira,
0: y después no ha dado la suya. Bueno, pues él dirige al Elche. Y el Elche perdió ayer. Y con la derrota ayer ya es último de la tabla.
1: Ándele, perruquín.
0: El equipo de España que dirige Martín Anselmi. Es como la maldición de Cruz Azul.
1: Ah, ¿verdad?
0: ¿Dónde te seguimos, Javier Trejo Garay?
1: Arroba Trejo Garay me encuentra.
0: Muchísimas gracias por darte la vuelta.
1: Que viva México, campeones.
0: Eso, 7:40.

0: del conductor.
1: 7 de la mañana ya con 50 minutos en la regadera de Oye 89.7. De este lado te saluda Iggy Dutkiewicz con muchísimo gusto acompañándote hoy aquí solapas hasta las 10 en punto de la mañana. Y ya sabes que puedes estar en contacto con nosotros a través del 55 25 38 32 29. Y bueno, pues para el tip de conductor, conductora, conductriz, tenemos aquí, fíjate, para todos aquellos que están maneje y maneje, pues hay que tener muchísima precaución justo a la hora de salir en estos horarios de madrugada y toda la cosa, porque hay gente que de repente, ya sabemos también los montachoques y todo este rollo, pues te quieren agarrar de repente ahí desprevenido. Recuerda que lo más importante es tener pagado tu seguro. Al parecer estas personas lo que hacen es meter las placas, checar si tienes pagado el seguro o no, y entonces por eso te provocan para esto. Ahora, si de la nada alguien te está provocando, lo mejor que puedes hacer es de verdad no caer en conflicto. No respondas, no contestes. Si puedes, ni voltees, no frenes, no caigas en la provocación. Es una de las cosas como más... pues que uno a veces de repente hasta busca, ¿no? Cuando está manejando, el mentarle su madre a alguien acá, o sea, como que tienes el pretexto porque, ah, se me cerró, se me metió. Pero hay banda que ahorita, de verdad, con esta cuestión de la salud mental, como que no mide la última consecuencia. Mujeres, no sé si has visto de repente los videos virales, ¿no? Ayer, sacaba un motociclista que grabó a una señora, se baja, le empieza a pegar al otro coche. ¿De verdad vale la pena hacer todo eso? Arriesgarnos a que nos atropellen, a perder la vida, a golpear, no sé. De verdad, el tip del conductor sería justamente por un cerrón, por algo que te afecte, no caigas en la provocación. Y eso enséñale también a tus hijos, a tus familiares. No vale la pena de verdad contestar, no ganas nada. El que te insulta, está bien, ya se va a ir, responder es lo único que haría que se quede esa persona. Entonces, bueno, pues ahí está. El tip del conductor sería justamente ese. Vidrios arriba, seguros puestos, vista al frente, maneja con precaución y si alguien te quiere provocar, ignóralo. 7 de la mañana ya con 53 minutos. Gracias a quienes siguen respondiendo la pregunta del día de hoy aquí en nuestro WhatsApp. 5525 38 32 29. Hoy estamos sí cotorreando de, claro, día libre, día de asueto, pero ¿qué es eso que inevitablemente terminas haciendo aunque no querías? Esto es lo que nos dice terminación 5717. Buenos días.
2: Hola, buenos días, y qué padre despertar y escucharte. Pensé, gracias, que hoy no iba a ver el programa y está fantástico que ya uno despierte y te encuentre ahí. Gracias, oye.
1: Gracias a ti, gracias por escucharnos, gracias por el mensaje, qué buena onda. Y también por acá Rodrigo nos dejó un mensajito, dice: buenos días, regadera, terminando el turno nocturno y de camino a casa escuchándolos. Muchas gracias, que llegues muy bien. 7:54, vamos a regresar con Norberto Campos y más música en la regadera.
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1: ¡Norberto Campos! ¡Bienvenido a la regadera! Sí, ¿qué tal? Buenos días. Qué bueno que estás aquí de regreso. Ya ahora sí, creo que sí. ¡Hola, Norberto!
2: Hola, ahora sí ya escucho. Ahora no los sí, escuchaba. Muñeco.
1: Gracias. Bienvenido, bienvenido a la regadera.
2: Oye, pues nos quedó ahí algo en el tintero de los espectáculos con todo esto de los gritos en toda la alcaldía aquí en la Ciudad de México. En la Benito Juárez estuvo nada más y nada menos que el buen Alex Sintek.
1: Sí.
2: Y que se me enoja porque le pidieron una canción que no es suya. Escuchemos cómo se puso Alex Sintek ayer por la noche. Vamos a escucharlo.
1: A ver.
3: Entre más me digas eso, menos voy a cantar.
1: Oh.
3: Güey, nunca quisiste ver la verdad de Alex Sintek. Es la primera vez que lo estoy diciendo en 15 de septiembre. Y tú, canta la de Juan Gabriel, güey. Y aparte esa canción que me estás pidiendo no es mía, esa es del Buki. No hay nada más difícil que vivir sin ti. Entonces pídanme mías.
1: No.
3: ¿Quién quiere subir al escenario? Les voy a cantar las que sí sean fans y traigan camiseta de Alex Sintek, porque la mayoría no traen ni son mis fans. ¿Quiénes son fans? ¿Tú eres fan? Vente.
1: No,
3: te voy a cantar. ¿Quién más es fan? ¡Tú!
1: ¡Qué no bueno! ¡Qué horror!
2: Joya. Me digo, de por sí, a mi buen Alex Sintek siempre se lo andan funando en todas las redes sociales. Ay, no. Si dijo, no dijo, que si no le gusta el reggaetón, que si opinó sobre aquel cosa, sobre aquella cosa, y ahora con esto.
1: No,
2: pero bueno. Está en su derecho, ¿no? Digo, está en su derecho. Le están pidiendo una canción que no es de él, ni que fuera mariachi, para que cantara una canción que no es de él.
1: Eso, tal vez, bueno, pero pues justo, o sea, como dijimos, les pagaron para un concierto y pues la gente igual puede decir lo que se le ocurra. Y si no lo conocen, bueno, pues tampoco es culpa de la banda.
2: Pero estuvo muy bueno.
1: Está simpático, pero pues sí, bueno.
2: Ahí está el buen Alex Sintek cantando en la alcaldía Benito Juárez y se molestó porque le pidió una canción que no era de él. Que mejor vayan a verlo todos sus fans, ¿verdad?
1: Sí,
2: pero
1: claro.
2: Bueno, vamos a cambiar de tema porque, como comentábamos en el bloque pasado, de una famosa actriz de la telenovela Rebelde, ¿se acuerdan que lo platicamos la semana pasada de Estefanía Villarreal?
1: Sí.
2: De que estaba, pues, no sabemos si pidiendo auxilio o expresándose, qué quería con este comunicado.
1: Ajá.
2: Pues bueno, mucha gente salió en apoyo, ayudarla, Poncho Herrera, Anaí.
1: Sí.
2: Pues mucha gente dijo, pues lo que necesitas, aquí estamos. Pues ya, Estefanía subió un comunicado nuevamente en sus redes sociales, donde dice lo siguiente, que no dimensionaba hasta dónde iba a llegar todo lo que había puesto, que ella se encuentra bien, que se encuentra con su familia, le están ayudando, pero pues es que sí preocupó a mucha gente, ¿no? Se
1: claro.
2: Volvió tendencia en programas y en redes sociales lo que ella había expresado, ¿no?
1: Sí, 100%.
2: Entonces, ayer en sus redes sociales subió un comunicado que está un poquito amplio, no lo vamos a leer completo aquí,
1: ajá,
2: pero ahí donde dice que no dimensionó todo lo que pues ahora sí que generó este comunicado o pedida de auxilio, no sabemos qué es lo que quería hacer realmente, ¿no?
1: Totalmente. Pero qué bueno, menos mal que está bien.
2: Y bueno, y ahorita pues estamos en la época de redes sociales donde todo mundo puede hacer o decir en sus redes sociales y expresarse, y unos que hicieron lo mismo fue Edwin Luna de la Tracalosa de Monterrey, porque pone de que no se están separando, no se están divorciando,
1: no.
2: Van a poner un break en su carrera para que no haya especulaciones. Estábamos tan preocupados. Ay, Edwin seguirá con Kimberly Flores, no seguirán. O sea, yo veo muchas veces estos tipos de comunicados, yo los veo como que voltenme a ver, ajá, entrevístenme, vayan a donde esté, como que me hace falta publicidad en mi carrera.
1: Péguenos
2: por favor.
1: Preguntones.
2: Exactamente. No, pues digo, esa estrategia, ¿no? Que hacen los mismos gente de marketing o sus agencias de relaciones públicas, porque si no nos enteraríamos si están separados o no.
1: Claro.
2: Porque aparte Kimberly pone, nos van a seguir viendo en viajes, en fiestas familiares, seguiremos subiendo que estamos unidos, pero estamos separados. Y entonces, te digo, ajá, si no lo ponen ellos, nosotros no sabríamos que están separados, porque ya nos advirtieron que van a seguir subiendo fotos en familia, en fiestas y viajes que tienen aún pendientes.
1: Claro.
2: O sea, ¿estás de acuerdo? Edwin también se presentó ayer por la noche en una alcaldía aquí en la Ciudad de México, y obviamente fue en la prensa a entrevistarlo. Si no hubieran subido este comunicado de prensa, ¿tú crees que hubiera ido a la prensa a entrevistarlo?
1: Pues no.
2: Tú dime.
1: No.
2: Pues no estaría en la prensa, ¿no? Y lo que está muy chistoso y que llama la atención es que fue apenas su cumpleaños en estos días también de Edwin, y Kimberly puso, hace 9 años te conocí, en una fiesta de cumpleaños, éramos novios, no éramos nada, y hoy, 10 años, seguimos juntos. y que lo borra, ya lo borró. Oh. O sea, no estaba en historias, estaba en el feed, estaba ahí estaba sí pegado ahí y ya lo borró. Ya lo borró. Entonces, bueno, ahí está, bueno, pero el chiste es que justo esto, para generar controversia y que los medios volteemos a verlo y los vayamos a entrevistar. Pero bueno, ahí está esta información de Edwin Luna. Ajá. Oye, y este Maluma, este 14 de septiembre nació su segundo hijo.
1: Míralo.
2: Y adivina cómo le puso de nombre.
1: Le puso Kevin.
2: No. Orión.
1: ¿Orión?
2: Orión.
1: Ok, no, pues bueno, que aguante vara entonces el pobre chamaco.
2: Oye, pobre niño, Orión, ven para acá. Orión, Orión, es como nombre de, perdón, digo, con todo respeto, pero parece como nombre de perrito, ¿no? Yo sí. Digo, no sé, de mascota.
1: De hecho, sí, hay una peli famosa pues Los Hombres de Negro, ¿no? Que el secreto está en los anillos de Orión o algo así, en el cinturón de Orión, y pues ahí está, es un gato. Orión Londoño Gómez, ¿no? Se llama el chamaco.
2: Oye, no, pero pobre niño, o sea, ya de por sí ya no van a necesitar apodo en la primaria.
1: Exacto, ya, ¿no? Con eso. Y si se hace mucha pipí, le va a ir mal también con el
2: niño. Oye, no, en verdad, o sea, los que van a ser padres próximamente, piensen bien el nombre que le van a poner a sus hijos. Por favor, no sean así. Mamá.
1: Sí.
2: No, y Orión. Pues oye, bien. Vámonos con la que sigue. Ahorita que estamos, bueno, mucha gente está de puente.
1: Sí.
2: Hoy hay un programa que se estrena, ¿no? Con esto de los realities.
1: Ajá.
2: Y se llama Habilidad. Ahorita te digo bien el nombre. Habilidad Física 100 México. Es un programa que ya existe. Ajá. Es un reality show, pero ahora se va a hacer con talento mexicano, ¿no? Ajá. Porque hay desde taqueros, luchadores, doctores, artistas, futbolistas. Es donde ponen a hacerlos. Haz de cuenta que como el que está ahorita que se llama Guerreros, pero este está bien producido. El de Guerreros que sale por el 5, ese no está bien producido, pero este sí está bien producido. Órale. Y va a salir por Netflix. Y entre los famosos, porque digo, hay de todo, hay de taqueros, físico-culturistas, luchadores, va a estar el místico, luchador, va a estar, futbolista Carlos Salcido, conductora Vanessa Huppenkotten, y cantante Peewee, son de los más conocidos, porque digo, son 100.
1: También, ¿no? Por ahí creo que vi el
2: Luis, sí, también, Luis también, Luis Hernández, son de los más conocidos. Todos los demás, te digo, son gente albañiles, hay de todo, y los ponen a hacer habilidades físicas, y los van eliminando, son 100, ¿no? Entonces, pues van compitiendo para ver quién es el más fuerte. Y no necesariamente ser fuerte, sino tener la habilidad. A lo mejor muchos tienen la habilidad para quedarse colgados un rato.
1: Como lo
2: hay
1: que
2: gente
1: hace
2: que no puede.
1: El Mr. Beast en sus, en su programa. Me suena algo muy parecido.
2: Algo así. Pero no, pero ya ves que también en Mr. Beast también ahí ponen a gente intelectual.
1: Bueno,
2: y aquí
1: ha hecho muchos retos, pero algunos son como, por ejemplo, los inteligentes contra los fuertes, otro es nada más de puros deportistas, o sea, pero básicamente sí son retos así físicos interesantes.
2: Sí, físicos. Este es 100% físicos, te digo. Este es la diferencia de lo que decías de Mr. Beast, que ahí sí hay retos para, porque ahí donde sí los pone luego a pensar.
1: Ajá,
2: y aquí sí. No, aquí 100%, 100% físico, exactamente.
1: No hay que pensar nada. Muy bien.
2: Así es la información, amigo. Todavía tenemos tiempo, ya se nos acabó.
1: Sí, tienes nada más tiempo para decirnos tus redes y despedirte, mi queridísimo Norberto.
2: Bueno, pues reportó para la regadera Norberto Campos. Me pueden ver y escuchar en mis redes sociales, @NorbertoCampos y en @ClaroMúsica. Pueden ver y escuchar mis entrevistas y nos escuchamos el próximo viernes.
1: Ya estás, muñeco. Mil gracias. 8:00 a.m, 16 minutos. Norberto Campos. Lo escuchaste en la regadera. 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

bien. Llegó la pausa activa en hoy 89.7 y ¿sabes cómo puedes despertar muy bien? Aclarando la garganta, jalando mucho aire y echándonos un grito charro que dure milenios. ¡Échale mariachi! Órale pues, todos juntos. Aquí puedes seguir manejando, no pasa nada. Lo único que necesitas es colocar

0: ¡Eso! ¡Bravo! No hay nada que anime más que echarse un buen grito charro, la verdad. Quiero escucharte hacer tu grito charro. Es más, llama si quieres o mándanos una nota de voz con tu grito charro sabrosón de esta mañana. Porque hay quienes, no sé si has visto ya hasta viral un viejillo que se echa su gritito y se oye así nada más. Como si fuera un ratoncito. Pero muy bien, digo, para su edad y tener esos agudos, la verdad está espectacular. Muy bien, así que repetimos, échame mariachi, ¡súbele!
1: Rompo mi récord, ahí está.

0: 15 segundos no estuvo tan mal.
1: ¿Eh? ¡Órale, pues! Así con eso despertamos y recuerda que la pausa activa también la haces tú, sugiriéndonos alguna rolita para despertar esta mañana de 16 de septiembre. 55 25 38 32 29 es el WhatsApp de Oye 89.7 para que sigamos cotorreando. Y bueno, pues el tema del día de hoy, si quieres también participar, es, bueno, sí, es día de asueto, pero también tengo cosas que hacer. O sea, ¿cuál es eso que inevitablemente tuviste que hacer o vas a tener que hacer el día de hoy? Que si lavar la ropa o planchar, también del otro planchar. Todo eso, lo que se te haya acumulado, compártelo. 55, 25, 38, 32, 29. 8 de la mañana con 26 minutos. Regresamos con las tendencias 2 en Oye.

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2: Bueno, pues resulta que Canelo Álvarez, nuestro boxeador mexicano, está haciendo historia fuera del ring. Este campeón podría convertirse en el primer deportista mexicano en alcanzar una fortuna de $1,000,000,000, según una proyección que apunta para el 2037. Sus ingresos hasta ahorita ya rondarían los $137 millones, mientras su imperio crece más allá del boxeo, con que el negocio que en bebidas energéticas, alimentos, entrenamiento, etcétera, etcétera. Y la verdad es que qué chido que sea mexicano, es una buena noticia.
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1: Muy buenos días, 8 de la mañana, 40 minutos en hoy 89.7 de este lado. Te saluda Iggy Dutkiewicz. Hoy Tani Martínez está descansando, como dice la belleza. Pero bueno, los que sí se metieron un buen susto y probablemente perdieron unos 5 años de vida con el espantoso, ¿qué fue? Explosión, que hubo un corte exactamente eléctrico en la estación Gómez Farías de la línea 1 del metro. Bueno, pues todo mundo tuvo que salir evacuado. De repente se acercaba, al parecer, ¿no?, el convoy, y pum, empieza a haber ahí tronidos, llamas, obviamente cable quemado y toda la cosa. El humo, ya sabes que huele apestosísimo, ese olor a cable quemado. Entonces, bueno, pues aparte del susto, afortunadamente no hubo lesionados, pero el fuego inmediatamente se vio por todas partes y en diferentes lugares de la estación, así que pues se afectó obviamente la línea 1 del metro. Al parecer todo ya está, bajo supervisión, pero sí fue un cortocircuito tremendo que afectó la línea 1 del metro. Esperamos que estés bien. La situación fue atendida por el servicio y unidades de RTP que apoyaron a la gente con los traslados. Pero bueno, en otras noticias, el caso de Hayden Panettiere, esta actriz que nos enteramos más o menos de su muerte en agosto, ¿te acuerdas de ella? Que estaba en casa de, pues rentaron un Airbnb, su exnovio, su expareja, el hermano de la expareja, digamos como su cuñado, y de repente pues llega de la iglesia el cuñado, está con el exnovio en este lugar, y la quieren despertar y ya no despierta. Bueno, pues al parecer fue solamente una pastilla de oxicodón, pero bañada en fentanilo, lo que provocaría la muerte de Hayden Panettiere justamente unos cuantos días, el 16 de agosto, días antes de su cumpleaños número 37. No está oficialmente todavía confirmada la causa de muerte, pero ya sabes que TMZ, este portal, que tiene, bueno, de repente muchas conexiones con algunos recintos de policía, parece que obtuvo esta información, pero es de lo que se habla. Lo que también se está buscando es al dealer de Hayden, que supuestamente hicieron el viaje primero a ver al dealer para obtener las drogas allá en Los Ángeles, y después ya viajaron a Carolina del Sur pues para esta reunión evento que tenían, y ahí es donde desafortunadamente pierde la vida. Y como lo hemos dicho un millón de veces aquí en La Regadera y en NRM, las drogas matan, no es broma, no es algo de pues mira, nos vamos bien relajados de fin de semana. No, también este tipo de cosas pasan, y desafortunadamente pues ella perdió la vida. Por otro lado, en una nota divertida, es una boda, no sé si ya viste este video, una pareja contrató nada más y nada menos que a Snoop Dogg para ser su animador en la fiesta como DJ. Una recepción bastante elegante y pues con concierto exclusivo de hip hop de Snoop Dogg. Se ven medio latinos los novios, tengo que admitirlo. Y One more song, le dicen otra, sí son latinos, ¿no? Pues están pidiendo otra. Y ahí está el Snoop Dogg cotorreando. Y la verdad es que, ¿te imaginas qué divertido tener una fiestita con Snoop Dogg? Te digo que la novia parecía que no se sabía las canciones, nada más le hacía como algo, y pues como que no era muy fan, tal vez él era el más fan. Pero bueno, pues ahí está, una excelente noticia para aquellos que son fanáticos de Snoop Dogg. Oye, por otro lado, otra muy buena noticia es el cumpleaños de Félix de Stray Kids, y este muñeco cumpliendo 26

300 millones de wons, si no me equivoco, esa es la moneda de Corea. Entonces, bueno, pues ahí está festejando al tope del rendimiento Félix, y bueno, pues todo mundo agradeciendo, y ojalá y sigan con esa... ese ejemplo que puso. Oye, por otro lado, el escandalazo y sigue, lo de los abridores que se están bajando de la gira de Ed Sheeran, ya que Macklemore, pues, hizo público, ¿no?, siendo abridor de Ed Sheeran, pues, su apoyo hacia Palestina. Y ya Ed Sheeran se manifestó en sus redes diciendo: a mí no me gusta usar mis redes para politizar, ni tampoco mi plataforma, es decir, los conciertos, para hacerlo. Yo no lo quité. Yo no quité a Macklemore, lo quitó el organizador. Pero con eso, la verdad es que sí es como de, bueno, ¿y tú qué opinión tienes, Ed? ¿No? O sea, ¿de qué lado estás? Es obviamente a donde lo está brillando la gente, pues para que se pongan de un lado u otro. Pero bueno, otros abridores que tenía como Phineas, el hermano de Billie Eilish, Lucas Graham, Aaron Rowe, también Bioga, ya se bajaron de la gira de Ed Sheeran porque dicen: oye, muñeco, pues es tu gira, tú también tienes voz y voto, no puedes pues callar o quitar a alguien simplemente porque expresó su opinión. Qué difícil, ¿no? Porque pues ahora Ed Sheeran, verdaderamente todo el mundo lo está viendo como el malo, cuando en realidad no se quiere meter en problemas, no quiere dar ni un punto de vista. Él no es político y así lo dice, pues yo no me dedico a eso. Pero pues ahora, por no tomar una postura, está siendo acusado y pues no sé si hasta cierto punto castigado por los fans. ¿Tú qué opinas al respecto? ¿Está obligado Ed Sheeran a apoyar, digamos, al artista o al quien le contrata para los tours? Porque no es parte del contrato, ¿no?, el hecho de ponerte de un lado o del otro de un conflicto que pues tú no tienes nada que ver. Evidentemente tienes el poder y la plataforma para decir algo, pero ¿qué pasa con eso? 8 de la mañana ya con 47 minutos. Gracias a quienes siguen mandando mensajitos por acá ya despertando. Muy bien. 55-25-38-32-29. Sí, es día de asueto, es día de descanso, pero ¿qué tienes que hacer el día de hoy? ¿Qué es eso que inevitablemente vas a terminar haciendo hoy, aunque no quieras? Cuéntamelo todo. 55-25-38-32-29. Tenemos más música. Aquí está Olivia Rodrigo, Serena Joy, en La Regadera.

0: 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Y aquí en La Regadera vamos a regresar nada más y nada menos que con Sandri Rodríguez, sí, la psicóloga de las pecas, para cotorrear un buen ratito en Oye 89.7.
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0: 8:59.
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1: Oh sí, la psicóloga de las pecas está aquí, 9:05 en la regadera de Oye. ¿Cómo estás, Sandri?
2: Hola, hola, Iggy, feliz de estar por aquí en este día tan feriado y tan vacío de la ciudad. Pero bueno, aquí andamos,
1: Esas trencitas que traes son todavía de tu cosplay de ayer, ¿o qué?
2: Claro, producto de la noche mexicana.
1: Muy bien, oye, ¿y qué onda? ¿Hubo reunión? ¿Qué hubo?
2: Justo hubo reunión y justo vamos a hablar de qué onda con esto de las reuniones familiares. Ajá. Que nos regresan a versiones de nosotros que de pronto ya no sabíamos que existían y entonces regresamos a casa familiar y se activan.
1: Ok, digamos que esto es para quienes ya abandonaron el nido hace un ratito.
2: Es correcto.
1: Ok.
2: Es correcto.
1: No, y lo que les espera, spoiler, a los que lo van a abandonar.
2: Pequeño spoiler, sí, algo así, de eso estamos hablando. No sé si te ha pasado que de pronto regresas a casa de familia y hay dos polos. Uh-huh. En el cual te vuelves hijo. No eres esposo, exacto, no eres esposa, te cuidan, te apapachan, te sirven la comida, no te preocupas de nada. Pero está una parte que no es tan agradable, uh-huh, que es cuando llegas y a los primeros 10 minutos empiezan con el ¿y ya te vas a casar?
1: Ajá.
2: Y, ay, mira esos pelos. Sí, y ahí claro, te veo. Claro. Escuché una frase esta semana que me dijeron, ay, cada vez estás como más, como pan de pueblo, más cachetón. Ese tipo de comentarios,
1: ¿sí? ¡Órale!
2: También se dicen en familia.
1: Sí, y claro,
2: obviamente,
1: claro,
2: eso nos activa muchas cosas. Entonces ahí de pronto sentimos un rechazo a ir con la familia, una resistencia, nos ponemos en alerta y sobre todo es entender por qué pasa esto.
1: Ajá.
2: Muchas veces sentimos que no hemos madurado la situación y ahí es entender que la familia no es un grupo aislado, es un grupo que marca nuestro contexto emocional.
1: Ajá.
2: Entonces, cuando nosotros aprendemos de una u otra forma a relacionarnos con este círculo, con este sistema, hay algo que se mueve cuando regresamos a estas connotaciones que de pronto pueden,
1: sí,
2: ser,
1: claro,
2: muy duras.
1: Pues sí, porque detonan en ti, pues las reacciones de chavito que...
2: Exacto. Sí. Y entonces, obviamente, el cuerpo, la mente no distingue que ya no estamos en la edad de los 15, de los 20, ya estamos en otra etapa.
1: Claro.
2: Y obviamente se activa. Esto, por ejemplo, pasa mucho porque la psicología sistémica, que es la psicología que trabaja todo lo que es terapia familiar,
1: ajá,
2: entiende que dentro de la familia nosotros vamos aprendiendo formas de relacionarnos. Y obviamente todos cumplimos roles súper importantes. Hay quien es el responsable, el que se encarga de repartir la paz, el que no da problemas y es el hijo modelo, el favorito,
1: ajá,
2: el chistoso. Y obviamente esos roles se van quedando con el tiempo. Entonces, ¿qué pasa? Nosotros cargamos con eso. Y aunque nosotros vamos madurando, creciendo y sanando heridas,
1: ajá,
2: la familia no lo hace a nuestro ritmo.
1: Sí, claro.
2: ¿No? Entonces es muy doloroso cuando de
1: porque
2: pronto...
1: Porque tú tomaste los cursos, tú estás tomando la terapia, tú, pero todos los demás es
2: pero
1: como
2: familia,
1: de... No, bienvenido
2: no.
1: Y aquí te friegas, vas a tener, exacto, el mismo lugar que tenías desde siempre.
2: Y vas a seguir el mismo. O sea, a lo mejor tú sales al mundo y eres el líder exitoso que lleva un equipo de 20 personas, pero regresa a casa y sigue siendo el hijo pequeño, el que,
1: sí,
2: sobreprotege.
1: Carlitos, ¿no?
2: Así. Y el que constantemente tal vez le hacen bullying, ¿no?
1: Claro.
2: Cosa que a lo mejor en tu trabajo no permitirías. Entonces, sí, no regresamos solamente al rol, sino que también a la emoción. Y es ahí cuando decimos, bueno, pero ¿por qué me molesta tanto si eso ya lo superé?
1: Claro.
2: Ya lo trabajé. Eso es, por ejemplo, si de pronto tú eres el que llega tarde. ¿Y por qué quizá ayer había tráfico, no había, ajá, transporte? Llega tu hermano y te dice, llegaste tarde. No te está activando eso.
1: Sí, claro.
2: Te activa el eres irresponsable.
1: Sí.
2: No sabes cumplir las cosas.
1: Siempre fui mejor que tú.
2: Ya ves cómo no se te puede confiar nada.
1: Ajá.
2: Entonces se activa emocionalmente una parte que lastima. Sigue siendo el mismo, no has cambiado, no eres suficientemente responsable.
1: Sí.
2: Y eso obviamente nos hace sentir incómodos dentro de un ambiente en el cual deberíamos estar seguros.
1: Y luego llega el otro que también llegó tarde después de ti, pero como es el consentido.
2: Es el favorito.
1: Ajá.
2: A él no le dice nada.
1: ¿Qué te pasó? ¿Pero estás bien? ¿Pero todo quieres agüita?
2: Y casi, pintamos, casi es, ahora sí ya podemos cenar.
1: Ajá, sí, exacto.
2: Y claro que eso activa muchísimas heridas. Entonces, ¿ahí qué podemos hacer? Lo primero es entender que...
1: No ir.
2: Esa es una primera parte y yo siempre lo he dicho y la gente no me quiere mucho por eso, pero el árbol genealógico también se poda.
1: Sí.
2: O sea, hay que entender que tenemos que poner límites, pero si no estás en el nivel de decir voy a empezar a poner límites o no voy a ir, lo que podemos hacer es identificar qué es de ellos y qué es mío.
1: Claro.
2: Que eso es súper importante entender. ¿El rol que estoy cubriendo hoy me sigue persiguiendo? ¿Realmente soy eso?
1: Sí.
2: ¿O simplemente es algo que ya no está en mí, pero sigue siendo parte del sistema?
1: Muy,
2: ¿no?,
1: bien.
2: Eso sería lo primero. Ahora, ¿quiero seguir habitando ese rol? Porque también muchas veces es... me conviene estar ahí.
1: Claro.
2: Dependiendo de la posición que tenga, me conviene estar
1: ahí. Y dependiendo del momento de vida que estás viviendo, si te están apoyando, si tuviste que regresar a casa de tus papás, por más que odies, pues estás viviendo como hijo otra vez.
2: Exacto, entonces hay que entender un poquito, separar lo que pasa con tu historia real. ¿Quién eres hoy? ¿Cómo has atravesado estas heridas? Y entender que esto no te define. Claro. Cuando vamos a terapia, a veces se siente que el mundo cambia, pero no siempre. Entonces también hay que entender que el que está en terapia es uno, no los demás.
1: Sí, sí.
2: Eso es, y recordar un poquito nuestra edad emocional. Recordarnos que sí, puede ser incómodo, puede ser doloroso, pero ya no estamos ahí. Ya no somos esa persona, ya no somos esa connotación que tenían, o ya no seguimos cumpliendo ese rol.
1: El cortar, digamos, con el cordón umbilical, no con la relación con la familia, sino simplemente el papel de hijo de chiquito, ¿ese lo tendríamos que empezar a planear desde los 20s?
2: Eso es empezar a poner límites. Ajá. Y sí, se tendría que hacer desde que empezamos a asumir la responsabilidad como adultos. Uh-huh. Hay familias que tienen muy claro que cuando empiezas a trabajar vas a empezar a colaborar de algunas, ajá, formas, pero también lo venías haciendo desde antes, haciendo tareas domésticas, claro, haciéndote responsable de cosas que te asignaban tus papás. Pero sí, hacer este tipo de cosas tanto tiene que venir de los papás, uh-huh, porque muchas veces los papás no quieren soltar ese cordón.
1: Sí, claro. Y pero, pues te obligan, te manipulan.
2: Claro.
1: Te chantajean.
2: Te manipulan, pero conviene.
1: Sí.
2: O sea, también es un, es súper cómodo decir soy el hijo favorito, que me apapachen, pues claro, y todo. Pero cuando no quiero, cuando ya me siento muy agobiado, sí, entonces mis papás son los peores y no me dejan respirar. Entonces también ahí tenemos que empezar a poner límites en esto, decir, oye, no me gusta que me digas ese tipo de cosas. Uh-huh. Tal vez tu familia lo va a tomar a mal, tú no lo tomes personal.
1: Sí, exacto, exacto, porque es el nuevo rol que vas a jugar, ¿no? Uh-huh. Y hay que ser constante. No te puedes, sí, echar para atrás. No puedes volver a caer en un berrinchito,
2: sí,
1: de
2: no puede
1: me
2: ser
1: subo
2: como,
1: a mi cuarto.
2: Ay, ahora sí, ya voy a ser, ajá, yo el responsable. Quiero poner límites, quiero que me respeten porque me conviene.
1: Claro.
2: Pero el día de mañana voy a regresar a la misma dinámica.
1: Oye, ma, pa.
2: Sí.
1: ¿Me pueden cuidar a los chamacos? Ajá, o me pueden cuidar a los chamacos.
2: Claro.
1: Ándale.
2: Entonces hay que entender un poquito esto y sobre todo entender que en estas fiestas que empiezan a ser tan familiares, lo que estás viviendo no te define.
1: Exacto. Spoiler, la vida es un juego de estrategia, incluso en la familia.
2: Es correcto.
1: Oye, y si alguien tiene dudas, si de verdad está ya afectándote tu salud mental, el no poder relacionarte, y pues obvio, el amor no se pierde, pero la manera de relacionarse es difícil, ¿dónde te encontramos?
2: Claro que sí, me encuentran en mis redes, Instagram y TikTok, como la psicóloga de las pecas.
1: ¡Muy bien! Sandri Rodríguez, 9:13 en Oye 89.7.

0: 22 minutos en la regadera de Oye 89.7. Benson Boone como que en su mood Killers, ¿no? Le da un aire muy cañón a The Killers. Pero bueno, muy bien. 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Y lo único que necesitas hacer para llevarte estos boletitos es adivinar qué rolita es la que les vamos a poner, ¿no? Porque fíjate que sí me la sé. Pero ahorita, siempre que tengo un fondo de música, me distraigo. Así que bueno, vamos a ver si sabes la rolita. Lo voy a intentar tararearla, Miki. ¿O la pones? Ándale, pues también esa, ¿no? O sea, a ver, si te sabes esta y por WhatsApp nos contestas de volada qué rola es, te invitamos al Festival Pulso GNP, 55-25-38-32-29, probadita, y esta dice así. Running through my veins, going through waves. ¡Ah! ¡Qué poquito! Así que fue una mala puntita. Muy bien, 55-25-38-32-29. Ya llegaron algunas respuestas. Y me parece que 98-73. Si no has ganado en los últimos 3 meses, muñeco. 05-26, sí, pero está mal la rola. ¿No? Exacto, sí, 05-26 fue el primero, pero no es la rola correcta. Pero el 9-8-7-3 tiene la rola correcta, sí. Hay que checar nada más si no ha ganado en los últimos 3 meses. Muñeco, muñeca. Si no, pues tú serías. ¿Cómo te llamas? Cuéntanos, 9873. ¿Cómo te llamas? Y si no has ganado en los últimos 3 meses aquí en la regadera de Oye 89.7, porque veo que en tu historial has estado participando por muchos, muchos boletos. Entonces, bueno, pues a reserva de eso. Ok, ya también la 0752 ya tiene la respuesta correcta. Nada más vamos a confirmar que 9873 no haya ganado recientemente, así que puedes seguir participando. 9:25 minutos en Hoy 89.7. Qué chulada, la verdad es que buen festival. Me tocó entrevistar a Robbie Williams hace mucho tiempo. Creo que nacimos el mismo día, si no me equivoco. Un tipazo extraordinario, y la verdad es que lo hemos visto a través de los años, la manera en la que convive, en la que platica. Esas, para mí, son las grandes, grandes estrellas que no tienen por qué estarse poniendo moños ni estar rodeados de seguridad, porque no los vas a poder, ¿no? Ni foto ni saludar. Esa es una verdadera payasada. Pero bueno, 9:25 minutos, regresamos. Tenemos todavía más música. Vamos a regresar con un face to face, un enfrentamiento entre producción y locución. O sea, voy contra Gio y contra Martín en esta regadera. Ayúdame también, acepto sugerencias. ¿Qué rola pondrías a competir tú en el face to face? Quédate en Oye.
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0: Bueno, pues resulta que hace algunos años, en el 2016, hubo un robo a mano armada a Kim Kardashian dentro de un hotel en París. Y bueno, pues ya fueron arrestados y puestos en prisión 8 de las personas que eran acusadas, y a ella ya le otorgaron su premio económico. ¿Sabes cuánto fue? Un euro. Un euro era todo lo que pedía Kim Kardashian. Realmente lo que quería es que se castigara a estas personas, que sí las metieran a la cárcel, y afortunadamente así fue. A otras personas que estuvieron ahí en el hotel les dieron una cantidad de 109.516 euros por todo el estrés emocional que sufrieron, y bueno, pues algunas otras compensaciones. Pero el hecho de que la justicia se haya cumplido es una buena noticia.
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9 de la mañana con 39 minutos en la regadera de hoy 89.7. Sí, es miércoles 16 de septiembre y aquí estamos chambeando en vivo y me encantaría que nos ayudes a decidir qué rola ponemos a continuación aquí en Oye. A través de nuestro WhatsApp 55 25 38 32 29 vamos a poner dos rolitas y tú decides cuál ponemos. Primera canción que llegue a tres votos es la que pondremos al aire, ¿va? Opción número uno, esta la propone Gio en la producción, y se llama Provenza de Karol G.

canciones a continuación aquí en La Regadera. ¿Cuál ponemos? Ayúdame a decidir, ayúdanos. 5525-38-32-29, ¿cuál ponemos en este momento completita en Oye y Vientos? Pues ahí está ya la primera, 5526 terminación, dice que por Provenza de Karol G, muy bien, muchas gracias. 0752 dice que por Marco Antonio, muy bien, Mark Anthony, ya está empatado esto, 1-1. Terminación 7713 dice que por Karol G, Provenza, muy bien. 2-1 el face to face. ¿Cuál te gustaría escuchar a ti? Ayúdame a decidir. 55-25-38-32-29. La 7-7-22 dice que por Mark Anthony. Y para terminar, nada más nos falta uno. Sería así. Nada más, la 70-39 dice que por Karol G con Provenza, la canción que gana en este face to face. Gracias por participar en Oye.

0: con 51 minutos, Kany García y Karim León, el sombrero y la camisa. En hoy 89.7, pues aquí sobrevivimos, ¿eh? Sonó más a risa el pájaro loco que a mariachi. Pero bueno, lo logramos. Y le pasamos el balón a Aura Ramírez al tope del rendimiento. Aura estuvo anoche, ¿eh?, en la Magdalena Contreras. Muy bien. Allá por ahí también andaba Tania Martínez. Ya traía el pelo rojo. Me imagino que se llevó un pantalón verde y algo blanco en medio. Muy bien. Pues Gio está en la producción. Gracias, Gio, el día de hoy. Martín en los controles al tope del rendimiento.
1: ¡Salud!
0: De este lado, y Jutkevich, me puedes seguir si gustas en cualquier red y plataforma como @soyilatina_ddd2zilatina. Muchas gracias a quienes escribieron aquí con nosotros justo de sí, muy día de asueto y toda la cosa, pero también hay cositas que hacer. Por ejemplo, terminación 4532 dice el Pozo Danielo y Luna también, dice, van escuchando en el desfile, muchas gracias. Dice, yo día de asueto, pero como tú, alguien tiene que sacar adelante la empresa y ya voy llegando a la agencia a trabajar. Vientos, que tengas un extraordinario día. La Nusquita también, saludos hasta Perú y a toda la banda que el día de hoy tiene algo que hacer también, entre que limpieza, que si cuidar, que si lavar el coche, que si ya te comprometiste algo. Bueno, pues espero que no te despegues de hoy 89.7 y que dejes que sigamos siendo tu compañía en este 16 de septiembre al tope del rendimiento, como debe de ser. Pues ahora sí, ya nos vamos, ¿no? Muchísimas gracias. Oye, lo última tendencia, un accidente que seguramente vas a ver, un helicóptero de la NBC está reportando un choque en una calle y de repente se empiezan a alejar ya del lugar. Y se cae el helicóptero, desafortunadamente los tres tripulantes pierden la vida. La verdad es que sí son cosas, pues que desafortunadamente suceden, y pues bueno, por más seguro que parezca, ¿no? Siempre hay que estar tranquilos, seguros y pues obviamente amando a la gente que quieres para despedirte bien siempre. Y por otro lado, lo que nos comentó Javier Trejo Garay, esto de Max Verstappen contra 100 conductores, es un evento de Red Bull. Entonces, para que lo cheques, es el día de hoy. Se supone que a cada kart que va a rebasar, son como pues los go-karts, a 100 tiene que rebasar. Cada que va rebasando a uno, esos quedan eliminados y ya no pueden seguir corriendo para que no estén estorbando. Entonces, ya yo no entendía cómo era esa mecánica. Entonces, tiene que ir circulando entre todos y a cada carrito que rebase, queda eliminado. Pero, ¿podrá Max Verstappen hacerlo? Eso, el día de hoy. Creo que va a ser a través de ESPN también y de Disney Plus, por si lo quieres checar en algún momento, el reto de Max Verstappen. Pues que tengas un extraordinario día, pásatela bien, acuérdate que de todas formas hay gente que de repente toma un poquito de más, nada con exceso, todo con medida y feliz grito.

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11: Bienvenidas y bienvenidos. ¿Qué? ¿Ya es miércoles? Miércoles 16 de septiembre 2026. ¿Hay alguien por aquí escuchando Oye 89.7? Sé que sí. Sé que muchas personas que andan en el mero recalentado, pero a algunos les tocó trabajar. Algunos otros van manejando en la CDMX. Lo padre es que hoy sí no hay tráfico, ¿no? Que sí, ¿verdad? Hoy sí es un día más relajado. ¡Qué bueno! Descansa, pásala bien. Y si te tocó trabajar, aquí estamos contigo. Mira, siempre vas a encontrar acompañamiento en el radio, en Oye 89.7. Así que, hola, pásele. ¿Cómo andamos? ¿Qué cenaron ayer? ¿Están desvelados o no? ¿Ya comieron? ¿Van a comer? ¿Ya desayunaron algo? Yo siento que, digo comer porque siento que cuando es 16 de septiembre, el desayuno de verdad parece comida, porque es como, ¿qué hay de desayuno, ma? Ay, pues pozole. ¿Y qué hay de comer? Pozole. ¿Y qué vamos a cenar? Pozole. ¡Claro que sí! Bienvenidas y bienvenidos, pásenle. Yo soy Aura Ramírez, te acompaño en este festivo para muchos, trabajo para otros tantos, 16 de septiembre.

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Oigan, es miércoles 16 de septiembre y quiero abrir este programa preguntándoles cuál es su comida mexicana favorita. Que me lo digan y que me lo cuenten al 55 25 38 32 29. ¿Ganó su opción en la familia? Ven que luego la familia es así como por mayoría de votos. No, pues perdiste y ni modo, no va a haber pozole, va a haber pambazos, va a haber sopes, va a haber enchiladas. Yo creo que mi comida favorita así mexa son las enchiladas. Pero en mi familia tenemos una tradición. Le ponemos en lugar de pollo es carne molida. ¿Lo han probado? Enchiladas de picadillo. Uy, no, te vas para atrás con... Estoy salivando, no puede ser. Con... Salsita esta verde de la de las enchiladas y por favor mucha crema y queso. Uf, y acompañado de un espagueti rojo, te lo pido, te lo imploro. Esa es mi comida mexa favorita. ¿Y tú? 55 25 38 32 29. Hoy vamos a platicar del ICICI México, de el elote con chile del que pica y el ritual que tenemos los mexicanos al comernos un delicioso taco. Hoy vamos a platicar de todo esto en esta primera hora del programa, claro que sí, 16 de septiembre. Oigan, pues si empezamos con el ICICI, imagínate que ayer estaba viendo un video en donde dice que te piden en la oficina ir de verde, blanco o rojo, pues es por estos temas mexicanos, y entonces vas a tu casa, abres tu closet y te das cuenta que lo único verde, blanco o rojo es la playera de México. Y entonces te la vuelves a poner y empieza a sonar la canción de y tú bailando, bailando, bailando y yo llorando, llorando. ¿Ya sabes cuál? La canción que se puso súper de moda en el mundial. Y entonces te llegan estos recuerdos de Vietnam en donde dices sufrí, lloré, me alegré, me ilusioné y creí que sí iba a ser el ICICI México. Yo sí me lo creí. Yo, a ver, díganme ustedes, ¿se creyeron el ICICI? En algún momento como el... Yo sé que no, pero ¿y si sí? Ay, me dicen acá del otro lado. Dice Willy que no. No puede ser, claro que sí. Todos tuvimos ilusión. De eso no me lo pueden negar, porque la selección hizo lo que ninguna selección había hecho en el país. Y fue ilusionar a toda una población completa desde Mérida hasta Baja California Sur. De veras, de veritas. Oigan, díganme si ustedes están conmigo, porque acá el team de Oye dice que no tanto y yo digo que 100% me creí el ICICI. Yo sé que no, pero ICICI, ¿se acuerdan? ¿Se acuerdan que lo vivimos? 55, 25, 38, 32, 29. Che, le ganamos a Chequia, a Ecuador, a Sudáfrica, a Corea. Ya, pues llegó a Inglaterra y fue así como de, se acabó la ilusión, se acabó... El ICICI, pero lo veía venir. O sea, yo sí veía venir un éxito rotundo de la selección. Agárrense que en el 2030 con Rafa Márquez van a pasar cositas, ¿eh? Yo soy Aura Ramírez para Hoy 89.7, es miércoles 16 de septiembre. Este día muy mexa, aquí andamos.

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Miércoles 16 de septiembre. Me dice por acá Aaron: Aura, gracias por ser parte de mis tardes, mañanas, tardes. Hoy sí me tocó trabajar, estoy desde la oficina y la verdad es que ando bien aburrido porque no estamos haciendo nada, pero lo bueno es que me pagan triple. Es verdad, hoy es festivo, entonces cualquiera que esté pisando la empresa, cualquier empresa le van a pagar triple. Dile a tu jefe, jefe, ya me dijeron en Oye que hoy se paga triple, ¿eh? O avísale a tus compañeros, ¿es en serio que se paga triple? Claro, en efecto, se paga triple hoy. Hoy vamos a hablar de el elote con chile del que pica. Quiero que me digan, son cosas que solo un mexicano sabe. Tú vas a un puesto de elotes donde sea, porque afortunadamente y gracias a Dios, hay un puesto de elote saliendo de una iglesia, saliendo de una escuela, en la esquina de tu casa. Y cuando tú llegas, el joven te dice: joven, ¿con chile del que pica o del que no pica? Y tú dices, quiero que me digas, ¿qué chile pides? 55, 25, 38, 32, 29. Yo, por excelencia, el chile del que pica. Claro, pero doble ración, échele que pique. ¿Y saben qué me ha dado? ¿Qué me empieza a dar un poquito de coraje? No sé, vas como a algún mercado de la Narvarte o de la Condesa o de Polanco. Y de pronto los que te venden la salsa, porque me pasó mis rumbos por allá, la señora del mercado me decía: oiga señorita, ¿y qué va a querer su salsa sin chile? Y yo: ¿cómo? Si no es salsa. Si no pica, no es salsa. ¿Estás de acuerdo? Sam Smith apenas vino a los Orinoco en la Condesa, ahí por Álvaro Obregón, y grabó un blog. Y literalmente le advirtieron, así como de que: aquí te voy a poner la salsa cero chile, luego la que no tiene poquito, y así se fue. Y probó todas. Y él así como de: no, oh my gosh, no puedo creerlo, pica demasiado. Sam Smith, eso no es nada. Eso no es nada, Sam Smith. Pero bueno, qué bueno que también él se deja llevar por la cultura mexicana y los tacos. ¡Ay, qué rico! Oigan, aquí estamos en Hoy 89.7. Ahora sí, la pregunta del millón: ¿cómo pides su elote, joven? ¿Con chile del que pica o del que no pica? Si pides el que pica, tú y yo somos amigos, ¿eh? Aquí te leo, 55, 25, 38, 32, 29.

0: Disfruta tu miércoles, mitad de semana. Y pues una semana bastante peculiar porque hoy no hay trabajo para muchos y no hay tráfico, eso es lo más bonito. Ay, mira, si tú quieres salir de tu casa, hoy es el día. Hoy sí hazlo. Hoy, a donde sea que tú vayas, libre. Libre y felicidad. Ojalá eso pasara seguido. Siento que una de las cosas que me cuestan de ser mexicana sí es el tráfico. Creo que lo único... Ay, yo... No, bueno, hay muchas cosas, pero una de las que sí es como no puede ser, por favor, el tráfico. Pero imagínate vivir en Suiza, o en Suecia, o en Noruega, o en Canadá, y perderte de este momento. Llegas a la taquería, o sea, el olor te seduce desde dos esquinas atrás, y empieza a oler a taquito el pastor. Tú llegas a la taquería, y de la nada el joven te dice, joven, ¿cuántos quiere? Y tú le dices... Porfa, dos de pastor. Y me estoy viendo muy amable con dos de pastor. Pon tú. Cinco de pastor, joven, por favor. ¿Qué digo dos? Cinco. Con esas tortillitas así taqueras chiquitas. Y entonces ves cómo el taquero sirve religiosa, majestuosa y pronunciadamente con su cuchillito empiezan a caer los pedacitos de taco al pastor, ¿no? La carne al pastor. Y luego, ¡trin! Remata con un ligero meneo en la mano y cae directamente hasta tu taco una increíble y deliciosa jugosa piñita. Entonces ya te lo entregan así, sudorositos, grasositos y un poco. Entonces le pones cilantro, cebolla y mucha salsa y limón, mucho limón. Un toquecito de sal nomás para que amarre. ¡Oh! Y tu delicioso, yo siempre pido mi jugo, no voy a decir la marca, pero mi juguito de mango. Frío, bien frío. Y vámonos, yo resucito. Yo siento que cuando tú partes de este mundo y Dios te recibe en el cielo, te da una orden de tacos al pastor. Se dice que te reciben así. Así que yo confío, yo sueño con que eso sea así. Así que bueno, amigos, aquí lo sigo leyendo y escuchando qué otras cosas son así, son como gloriosas. Siendo mexicano. 55, 25, 38, 32, 29. ¿Y cuáles son tus tacos favoritos? También cuéntame eso. ¿Los de pastor? ¿Los de suadero? ¿Los de... qué? ¿Tripa? ¡Ay, no! ¿Los de lengua? ¡No! Bueno, yo pastor, 100%. Y así sí está doradito mejor. Bueno, 55, 25, 38, 32, 29. Estoy salivando. Vamos, volvemos. Yo soy Aura Ramírez en Hoy 89.7.
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1: Buenos días, son las 11 de la mañana en punto. Yo soy Aura Ramírez. Oye, ¿vas a comer hoy tu recalentado? ¿Qué cenaste ayer? Pozole, pambazo, sope, enchilada. ¿Qué más? ¿Qué otro platillo así muy mexicano me está faltando? Tacos. ¿Qué cenaste? Bueno, te voy leyendo, tú sabes, 55, 25, 38, 32, 29. Y creo que aquí sí aplica el, ¿hay alguien aquí con vida? Porque muchos están descansando, ya los vi. La ciudad está vacía. Hoy es lo del desfile, ¿no? Oye, ¿y a qué hora empieza? Bien tempranito, ¿no? ¿Como a las 10? ¿10, 11? Pues en este momento posiblemente va iniciando el desfile. Autoyentes, si andan por las inmediaciones del Zócalo de la CDMX, avísenme. Y los paso al aire, hacemos nuestro enlace directo y me vas contando. Pero bueno, todo lo que es eje central, el cuadro del Zócalo, ¿qué más? Juárez, Hidalgo, Paseo de la Reforma, está completamente cerrado hasta Campo Marte, pues por esto del desfile. Espero que la pasen bien. Yo amaba ir al desfile, la verdad. Ya no he ido, ya tiene rato. Ah, porque estoy trabajando. Pero oigan, les mando un abrazo, un saludo. ¡Viva México, señores! Y comenzamos.

Oye, buenos días. Es miércoles 16 de septiembre en Oye 89.7. Empezó desde las 10 de la mañana el desfile, me confirman, me comentan y bueno, yo nada más aquí te digo una cosa. Igual y te tocó trabajar y andas bajón como de, ay, ¿por qué me tocó trabajar? O a lo mejor estás desde tu casa bien a gusto escuchándome mientras te comes un pambazo. Cualquiera que sea tu caso, te doy la más cordial bienvenida porque hoy estamos haciendo un recorrido muy mexicano de esas cosas que solo entienden los mexas, sí o sí. Por ejemplo, a donde sea que tú vayas, tú llegas a la casa de alguien y te dicen, ¿qué te ofrezco? ¿Un tequilita? ¿Una cervecita? ¿Algo? Lo mismo que pasa en este programa. ¿Qué te tomas? ¿Un café? ¿Un latte? ¿Un cappuccino? ¿Un matcha? ¿Qué te ofrezco? Pásale, pásale y bienvenido. Tú sabes que eso es muy de mexicanos, ¿no? Nunca falta. El celebrar pa' todo y con un tequilito en la mano, siempre. Mándame tu mensaje al 55 25 38 32 29, que hoy estamos hablando de esas cosas que sí o sí son de mexas. Ya estuvimos hablando del ICC México, del elote con chile del que pica, el ritual de comerse un delicioso taco al pastor o el que sea tu preferencia, el tequilita o las cheves que nunca pueden faltar en cualquier reunión. Es como, ¿qué llevo? Solo lo que vas a tomar. Y todos llegan con su respectiva bebida refrescante. Así la vida. Oye, disfruta tu mañana de miércoles. Ahí te voy leyendo al 55 25 38 32 29.

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Bienvenidas y regresamos. Esto es Hoy 89.7. Es miércoles 16 de septiembre y hoy estamos hablando de esas cosas que sí o sí son de mexicanos y que solo los mexicanos entienden la vibra. Imagínate que Disney, sí, Disney Corporations viajó a Guanajuato, a ¿qué otros lugares? Guerrero, Michoacán, para conocer justo la cultura del Día de Muertos. Y entonces se quedaron encantados y dijeron, necesitamos hacer una película que sea una carta de amor a la cultura mexicana, específicamente en Día de Muertos. Es todo un hecho y todo un acontecimiento y se sabe alrededor del mundo que en México se celebra a la muerte. Y entonces cualquier ucraniano o sueco o cualquier canadiense o cualquier que no sea mexicano dirá, ¿cómo? ¿Están locos o qué les pasa? Y entonces cuando llegas a México y te das cuenta que es alegría, colores, folclor, risa, festejo, homenaje y honrar a las personas que partieron de este mundo a forma de ofrendas y velas y comida que les gustaba, es como wow. Y entonces todo el mundo quiere venir a visitar Janitzio o ¿qué otro lugar se pone padre? Oaxaca dicen que es mágico en Día de Muertos. Mixquic, es verdad. Entonces, bueno, es todo un acontecimiento el Día de Muertos y es algo que claramente lo sabes cuando eres mexicano. Ay, y poner la ofrenda a tu abuelita que le encantaba, no sé, por decir una cosa, el mole. O por ejemplo, a mi abuelito que le gustaba tanto fumar, es como, le dejamos su cigarrito para que lo goce cuando venga del Mictlán a la tierra. Y así, esa es la tradición y tú sabes que cuando escuchas esto es como siempre viene alguien a tu mente a quien obviamente le pondrás su ofrenda de Día de Muertos próximamente. Cosas que solo entendemos los mexicanos y que hoy celebramos y que claramente seguimos nombrando al 55, 25, 38, 32, 29. Oye, si se me está yendo algún ritual, tradición, celebración, acontecimiento, mándame tu mensaje que aquí te leo. Y feliz 16 de septiembre, feliz recalentado y que viva México.

Disfruta tu miércoles, mitad de semana, ya mitad de semana, ya estamos a mitad de septiembre. ¿Saben qué siento? Que en cuanto llega septiembre, el año se acaba. O sea, imagínate que ya estamos a mitad de año, de mitad de mes, discúlpame, y luego sigue octubre, noviembre, diciembre. No, o sea, ya. Se va a ir volando el 2026. Oigan, si pudieran ponerle una calificación hasta el momento a este año 2026, ¿qué dirías? ¿Fue un año complicado? ¿10? ¿Le pondrías 10? ¿En serio estuvo increíble? ¿Te gustó? ¿A poco? Yo siento que sí he estado medio recio, ¿no? Sí he estado. Bueno, quien piense lo mismo que yo, quiero que me mande un mensaje para no sentirme tan sola en esta situación. 55, 25, 38, 32, 29. ¿El 2026 ha sido un día denso o complicado para ti? ¿Un año complicado? Cuéntame. Mientras tanto, seguimos hablando de cosas que hacemos los mexicanos y que solo nosotros lo entendemos. Cosas que hacías en la escuela. ¿Podemos platicar un poco? ¿Nos podemos detener un poco a darle una mención especial a cuando nosotros éramos, no sé, estudiantes? Por ejemplo, era un domingo, fácil, eran las 8 de la noche, te acababas de salir de bañar, y de pronto tu mamá está preparando la cena y está alistando todo, planchando tu uniforme,

0: para que tú mañana puedas ir con el uniforme de diario bien planchado a la escuela, ¿sí? Y de pronto, tú te, así algo ilumina tu cabeza y entonces llegas con tu mamá corriendo y le dices, ¡Ma! Me pidieron una maqueta del sistema solar para mañana. ¡Ay, no! Y a tu mamá casi le da un paro respiratorio, así un infarto al miocardio que se te queda viendo y te dice, José Luis, ¿cómo se te ocurre, José Luis? Son las 8 de la noche, ¿por qué me dices hasta ahorita? Te pregunté desde el viernes que salimos de la escuela si no tenías nada de tarea y tú me dijiste que no, José Luis. Sí, mamá, pero es que me acabo de acordar. Y entonces todo se vuelve un merequetengue en tu casa. Tu mamá no te deja de regañar, tú no sabes ni qué hacer con esta situación y por alguna razón tienen que ir a buscar una papelería abierta a las 8 de la noche en domingo. Quiero que levanten la mano. ¿A quién le pasó eso? Ay, no me dicen de este lado. Nosotros no. No. A mí claramente que me pasó. O por ejemplo, cuando te tocaba exponer enfrente de todo el patio en honores a la bandera, que al sexto D le toca exponer de no sé qué cosa y ahí llevabas tu cartulina y tu speech bien preparado para darte cuenta que cuando llegaste a la escuela no traes la cartulina. Y otra vez a tu mamá, a tu papá que te fueron a dejar a la escuela, es una locura porque ellos ya se iban a trabajar y no la cartulina se quedó en el coche, o peor aún, en la casa. Y entonces, bueno, se vuelve una locura. ¿Sí o no? ¿Te pasó este tipo de cosas cuando estabas en la escuela? Cuéntame todo al 55, 25, 38, 32, 29, porque en mi caso sí llegué a ser esa persona. O que te aprendías el speech y cuando estabas enfrente de toda la escuela, con el micrófono en la mano, te empezaba a temblar la mano y se te olvidaba completamente el speech. ¿Fuimos o no fuimos? ¿Fuimos o no fuimos? Bueno, vámonos con más. Ay, que saben que yo me aprendí un speech que hablaba como de el vidrio soplado, imagínate. Todavía me acuerdo. La fabricación del vidrio floreció en Egipto y Mesopotamia, produciendo un sílice claro, no sé qué. Sí, no lo voy a decir todo porque me da pena. Estás en Hoy 89.7, soy Aura Ramírez y regresamos con cosas que solo sabemos los mexicanos.
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4: Bienvenidas y bienvenidos, ya son las 12 en punto, en Oye 89.7. Aura Ramírez, hola, o sea, yo estoy de este lado, ¿y tú cómo vas? ¿Qué andas haciendo y qué onda con tu vida en este 16 de septiembre? Hoy vamos a estar platicando en esta hora sobre celebridades mexicanas, la buena onda de los mexicanos, hablaremos de recalentado. ¡Ah! Y voy a regalar boletos para Pulso GNP. Tú dijiste, ay, seguro no tiene boletos porque es festivo. No, no, no, no, no. Estos boletos de Pulso GNP se van hoy. Mándame mensaje al 55 25 38 32 29 y en un rato vamos a conocer quién gana.

Estamos de regreso en Hoy 89.7. Disfruta tu miércoles festivo, mitad de semana, y seguimos con más celebridades. Hoy vamos a hablar de celebridades que sí o sí tienen que ser mencionadas en nuestra lista de celebridades máximas mexicanas. Celebridades máximas mexicanas. A ver, ¿a quién me falta de esta lista? ¿Rafa Márquez? Rafa Márquez no lo había dicho, según yo. ¿Chicharito cuenta? ¿Lo meteríamos a esta lista? Ok, tuvo su época dorada Chicharito. Imaginemos cosas fregonas. Gracias, Chicharito. Oigan, Luis Miguel no lo mencionamos. ¿Luis Miguel cuenta como mexicano? ¿Sí o no? Se nacionalizó mexicano, entonces sí. Está bautizado, perfecto. Carlos Rivera. De Tlaxcala para el mundo. ¿Meteríamos a esta lista Peso Pluma? ¿Sí? ¿Con todo y todo? Bueno, está bien, ok. ¿A quién más metemos a esta lista? ¿Omar Chaparro? Siento que sí. Él ha sacado la casta. O sea, como que de sabadazo dijo, yo quiero algo más, yo quiero crecer. Y la verdad es que bastante bien. Muy hollywoodense ya Omar Chaparro, ¿eh? Ojito. En esta lista de mexicanos, Mariana Treviño. Es verdad, mi querida Isabel Iglesias. Claro que sí. Bueno, Yalitza Aparicio no la había mencionado, fíjense. ¿Puede entrar a esta lista Kate del Castillo? Ok. ¿Metemos a esta lista a Galilea Montijo? Ay, ¿cómo? ¿Por qué no? Sí, es muy chambeadorcísima. Ay, y es muy una gran conductora. Bueno, Lorena Ochoa, Paola Espinosa, Ana Gabriela Guevara, ¿cómo ven? Soraya Jiménez. Bueno, ahí seguimos haciendo la lista, ¿eh? Tú manda tus mensajes y dime qué otra celebridad máxima mexicana merece estar en esta lista de celebridades que hay que nombrar. ¿Scarlett Camberos? ¿Y de dónde? A ver, cuéntame un poco contexto. ¿Es la del América la que está nominada a Balón de Oro? ¡Claro! ¡Claro! Mira, aunque sea americanista, no importa. Vamos a meterla en esta lista. ¡Claro que sí! Esto es Hoy 89.7. Yo soy Aura Ramírez. Feliz 16 de septiembre. Boletos para Pulso GNP. Mándame tu mensaje y en un rato voy a conocer ganadores.

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seguimos con más en este mood. Déjenme acomodo mi micrófono. Es que, ya, es que estaba muy arriba. Oye, yo soy Aura Ramírez para Hoy 89.7. Me dice por aquí, Elías. Aura, quiero boletos para Pulso GNP. ¿Me los podrás regalar, por favor? Aquí me dice María Sandoval. Aura, hola, hoy tocó trabajar, ni modo. Aquí te ando escuchando yo en la oficina. Lo bueno, ¿saben qué es? Motivación para ponerse feliz por ir a haber venido a trabajar. Pagan triple. Pagan triple. Bien. O sea, nos vamos a llevar una buena lana. ¿Qué prefieres? ¿Descansar? O sea, decir, no me importa que paguen triple, yo me voy a descansar. O ir a trabajar para que te paguen triple. La verdad. A ver, tú Willy, ¿de qué bando eres? ¿De que venir a trabajar para que te paguen triple? Yo soy del lado de no me pagues triple, me quedo en mi casa. Gracias. Yo soy esa persona, pero quiero tú que me digas, ¿qué prefieres? ¿Faltar y descansar o ir a trabajar y que te paguen triple? 55, 25, 38, 32, 29. Cosas que tenemos que celebrar de los mexicanos, la buena onda de los mexa. El otro día, cuando eran tiempos futboleros y tiempos del mundial, me acuerdo perfectamente que un coreano estaba llorando porque México descalificó a Corea, pues justo en el mundial. Y entonces, en este video decía, los mexicanos hacen pasar un momento grato a este coreano que estaba en el fanfest del Zócalo llorando, y decía prácticamente esto, un mexicano se va a burlar de ti, o sea, primero te va a echar carrilla. Se va a burlar de ti, te va a echar cura, te va a molestar, te va a burlar, ¿ok? Sabroso. Pero después de eso, te va a invitar un tequila o una cheve para aliviar el momento. Y después, te va a hacer volar. Y luego, te va a abrazar y te va a decir, ya, coreano, sí, la vida sigue, compadre. Eso hace un mexicano. Te hace llorar, se ríe, te invita a una cheve, se vuelve a burlar un poquillo, te da un abrazo, te hace su amigo. Y nunca es en mala onda, que es lo más bonito de todo. Nunca es para dañarte, siempre es como parte del, pues de la cábala de ser mexicano, ¿no? Esas cosas pasan en México, ¿sí o no? Si alguien de este momento me está escuchando y es, no sé, colombiano, o ecuatoriano, o salvadoreño, o argentino, o donde sea que seas, hola, bienvenidos a la Ciudad de México. Esperamos que su estancia sea divertida. Eso sí, 100% se los juro, se los prometo que va a ser divertido. Así que déjense llevar por la cultura mexicana, el ánimo mexicano y la calidez de su gente. ¡Que viva México! Estás en Hoy 89.7. Yo soy Aura Ramírez y oigan, en un rato doy a conocer quién va a ser ganador de los boletos para Pulso GNP. Un saludo a Yair, a Luis Ángel, a María Daniela, a Enrique, a Mariana, a Fer. Miren, casa llena. Pensaría yo que pues todos andaban en otro asunto, pero no, qué bonito saber que la casa está llena. Perfecto. 55 25 38 32 29.

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Bueno, se nos acabó el 20. ¡No! En hoy 89.7, pero ha sido muy feliz de mi parte, muy agradable compartir esta tarde, mañana tarde contigo. Quiero mencionar que Alicia Sandoval es la ganadora de los boletos para Pulso GNP. ¿Por qué razón? Porque ya no sigue en hoy 89.7 FM, porque ya sigue a Au Ramírez Cornejo en Instagram, porque no ha ganado desde hace 3 meses, algo en hoy 89.7, y porque ha estado bien pilas desde que inició el programa diciendo ahora quiero boletos, boleto, boleto, boleto, pues yo digo, ¿quién soy yo para oponerme a esto? Alice, felicidades, te mando un abrazo, escríbeme en el WhatsApp con tu nombre completo, teléfono, correo, y ahorita te digo dónde recoges tus accesos, ¿ok? Felicidades. Mientras tanto, antes de cerrar este programa de miércoles 16 de septiembre, yo te quiero compartir que Se le preguntó a varios niños de una escuela precisamente y exactamente en un recreo. Ya sabes, todo el mundo corriendo de aquí para allá, que si ya te manchaste la playera de la escuela, que ya te raspaste las rodillas del pants, que hoy no tocaba diario, tocaba pants y se te olvidó. Bueno, en ese merequetengue de una escuela escandalosa en pleno recreo, pusieron un cartel junto a un micrófono en donde decía, para ti, ¿qué es ser mexicano? Entonces los niñitos, obviamente, al ver este letrero, corrieron al micrófono y cada uno dio a conocer lo que para ellos significa ser mexicano. Te dejo con este mensaje porque siento que nosotros a veces como adultos olvidamos lo simple, lo divertido, lo chistoso de la vida y lo increíble que es ser mexicano.

0: ¡córrela! Para ti, ¿qué significa ser mexicano? ¡Hasta mañana!
1: ¡Bravo!
2: Significa ser bueno y bondadoso.
3: Ser mexicano significa ser valiente.
4: Para mí significa ayudar a los demás.
5: Ser mexicano significa comer chile.
6: Ser mexicano es ser valiente y muy trabajador.
7: Ser mexicano significa comer tacos.
8: Comer chile. Comer tacos.
9: Ser independiente.
10: Ser mexicano es ser orgulloso de tu nación.
11: Ser una persona valiente.
12: Valiente y fuerte.
13: Independiente y cuidar a nuestra bandera.
14: Es tener una cultura hermosa, rica en gastronomía, en todo tipo de cosas.
15: Ser mexicana significa comer chile.
16: Comer mucho picante y tacos.
17: Que tenemos que comer todo lo que hay allí.
18: Ser mexicano es amar a nuestra cultura.
19: Estar orgulloso de tu país.
20: Significa tener una de las mejores culturas del mundo.
21: Adoro mi México querido.
22: Es que tenemos nuestras propias tradiciones y comemos mucho chile.
23: Es súper padre porque tenemos tacos, chilaquiles, enchiladas, súper rico.
24: Ser mexicano es increíble.
25: Me siento muy feliz por ser mexicano.
26: Siento orgullo en ser mexicano.
27: Me siento muy feliz por ser mexicano.
0: ¡Qué bonito es lo bonito! ¡Se logró! ¡Gracias, Willy! ¡Gracias, totales!
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6: ¡Hola, la, la, la, la, la! Bebecillos patrios mexicanos. ¿Cómo están? ¿Cómo se le están pasando en este ya miércoles 16 de septiembre? ¡Ay, no! ¡Qué felicidad! Ya hay quincena, hay descanso, hay fiesta. No lo merecíamos, no lo merecíamos. ¿Cómo se la pasaron ustedes? ¿Qué hicieron? ¿Están desveladitos? ¿Apenas van despertando y van por el desayuno? No los juzgo. La verdad es que yo sí, apenas se desperté y dije, no voy a llegar, y sí llegué. Y... Con hambre. Hoy como que también es día de recalentado. Es como la Navidad versión mexicana. Vamos a comer pues todo lo que cenamos ayer. Yo ayer ya no pude cenar en mi casa, les platico. Porque yo lo que supe, Lupe, es que pues fuimos a la Magdalena Contreras, ahí a la alcaldía, y ahí dimos el grito. Entonces pues no estuve en mi casa, pero... pues se quedó la comida, se quedó mi parte, entonces es lo que voy a comer el día de hoy. ¿Ustedes cómo lo celebraron? ¿Qué hicieron? ¿Qué hacen? Este miércoles se siente como domingo. Se siente como... pues sí, como domingo. Literalmente como domingo. Mañana jueves va a ser un lunes otra vez. Pero afortunadamente, es lo que les digo, Dios da y Dios quita. Hoy estamos descansando, ya estamos pensando en el día de mañana. Si estás haciendo eso, si estás pensando en tus pendientes y en trabajo para mañana, olvídate, olvídate de eso. El trabajo va a seguir. Mañana que llegues a tu oficina, a tu tienda, a la bodega, a la fábrica, donde llegues, el trabajo va a seguir. Mejor disfrútate a ti, disfrútate que estás cansado incluso, que tienes tiempo de descansar, que estás en tu casa, que puedes escucharnos, que puedes ver tele, que puedes hacer lo que tú quieras. Incluso un saludo a todos los que van en el coche, porque también hay que decirlo. Y les doy un aplauso enorme a las personas que trabajan el día de hoy. Al igual que nosotros que están trabajando, se los juro, pero tenemos trabajos muy diferentes y aún así... Les honro, les admiro, porque pues se los juro, yo me acabo de despertar hace rato y luego vine y aquí como que dije, bueno, ya, suficiente. Vi, pero ya está todo preparado el programa. Pero a todas las personas que se levantaron y que tienen que abrir los restaurantes, que tienen que hacer cortes, que tienen que ir a las tiendas de autoservicio, a los Uber, a los Didi, a los taxistas, a todos ellos, a los del metro, a los camioneros, o sea, a todos, en verdad, mis respetos. Gracias a ustedes, México se mueve. Y también a nosotros, o sea que nos vamos a hacer compañía. Hoy sí no hay estudiantes ni mamás que vayan a recogerlos que probablemente nos estén escuchando, porque pues hoy es día de descanso. Y bueno, hoy es el 16 de septiembre, Día de la Independencia Mexicana. Hicimos especial el domingo pasado, uno muy bonito, y una de las cosas que les decía es la cultura pop ha marcado en todo el mundo. Las telenovelas mexicanas marcaron, son pioneras en todos los K-dramas, en todas las novelas turcas. Ahora ya lo vemos como viejitas, pero las telenovelas mexicanas son y serán las grandes joyas que México le ha dado al mundo. En muchos países, no solo de Latinoamérica, asiáticos, europeos, se transmitieron como Mariela del Barrio, todas las Marías habidas y por haber. Y una de las protagonistas fue Thalía. Thalía es una leyenda viva. ¿Por qué? pues por las telenovelas básicamente, y después hizo su carrera como cantante. Se casó con Tommy Mottola y fue de las primeras mexicanas popstar reconocidas a nivel del mundo, que llegaron incluso a los Oscar, que llegaron a grandes ceremonias, ahora en los Met Gala, y con su estilo. Muchos de los famosos siempre visten que Tommy Hilfiger, Prada, Balenciaga, Gucci, Dior, pues todas las grandes casas de moda, ¿no? Cuando Thalía se casó en Nueva York. Y se casó en una de las catedrales más importantes de la metrópoli. Y el vestido que llevaba era de un diseñador mexicano. Era Mitzi. Si ustedes no lo conocen, porque ahorita pues ya también no sé qué le pasó, pero no les voy a mentir, no me sé su historia. Pero Mitzi es un diseñador mexicano, tiene tiendas que incluso en la zona rosa, y él fue el diseñador del vestido de Thalía. ¿Pueden creerlo? Todo, todo, todo, toda la tradición mexicana. Y uno de los momentos de la cultura pop que marcaron fue cuando Thalía cantó Amor a la Mexicana en España, vestida con una falda que simulaba un sombrero de mariachi y un sostén con dos guitarras. Ese momento se volvió icónico por lo que representa México y España. Y que una cantante mexicana llegue siendo la diva de España, imagínense lo que significa. Así que pues vamos a comenzar con esto, Thalía, Amor a la Mexicana, en hoy 89.7 FM.

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Red. Estás en Oye 89.7 FM y nosotros continuamos en este día de asueto. ¡Ay, qué tranquilo está el día! Que por cierto, debo de confesarles algo antes de pasar a la dinámica de boletos de Pulso GNP. Estoy bien chipilón, amistades. Yo siempre les he dicho que la vida así es. Lo que para alguien es alegría, para otros es tristeza. Nunca se pueden todo, no hay absolutos. Pero, el lunes, y se me olvidó platicarlo el día de ayer, el lunes pelearon aquí WWE en Raw, Penta contra Roman Reigns. Era la cartelera estelar por el Heavyweight Championship, o sea, el peso pesado, o sea, los grandes cinturones de la lucha libre. Pues se pelearon aquí en México, en la Arena Ciudad de México. Todo estaba puesto. Todo. A ver, desde el viernes hubo SmackDown, luego hubo Triple Manía, pero una de las grandes carteleras era esa pelea. Si ustedes se lo perdieron, Penta es un luchador de Catepec. Literalmente cuando lo presentan, incluso en Estados Unidos, en Europa, donde sea, siempre es desde, bueno, en inglés lo hacen, ¿verdad? De Catepec, México. ¡Penta! Y ya sale cero, miedo. Psh. Y pues se volvió muy icónico porque hasta la máscara parece de Pentagón. O sea, es como el homenaje, ¿no? Pero bueno, total que si se lo perdieron, Penta, este luchador mexicano, pudo haber sido el primer mexicano en ganarlo. Y no lo ganó, nos hicieron la gatada, como dicen los que ven La Casa de los Famosos. Porque Penta llegó a la Arena México, a la Arena Ciudad de México, en un caballo negro. O sea, más icónico no se puede. Y luego se sube al ring y se sube con un penacho increíble. La arena rugía. Los boletos se acabaron. Estaban carísimos. Yo ya no alcancé, la verdad. Por más que le busqué y le rasqué, yo ya no alcancé. Pero lo vi en televisión. Y la pelea estuvo increíble. Roman Reigns, para que dimensionemos, Roman Reigns, además de ser una de las figuras estelares ahora de la WWE, también es actor. Entonces el tipo pues hace de todo y es una celebridad en Estados Unidos. Pues lo abuchearon, no pudo, y a la mitad de la lucha agarró un micrófono y dijo, a ver si ahora sí me gritan. Y nadie, o sea, lo abuchearon totalmente. Y me pareció un acto precioso que todos estuviéramos con Penta. Pero les digo algo, dentro de mí... Ah, y luego, antes de que les diga, todos llevaban letreros de ICICI, Penta, ICICI. Creo que el ICICI ya se volvió muy mexicano, y ayer se me olvidó decirle en el programa, cosas muy mexicanas, ICICI, pero pues nos hicieron la gatada. Dentro de mí sabía, porque pues la lucha libre, ya saben, es una telenovela con violencia, sabía que no se lo iban a dar a Penta porque Roman Reigns, pues es Roman Reigns. Pero había un poquito de esperanza. ¿Y qué creen? Pues sí, Penta perdió. Así que, pues vengo chipilón, amistades. Seguramente va a haber ahora ya en Wrestlepalooza, WrestleMania y todos estos, pues lo van a estar empoderando más. Y algún día, ojalá algún día, se nos haga ver a Penta campeón. Pero lo icónico que hubiera sido es que hubiera ganado en México con público mexicano. Eso era lo icónico y no lo quitaron. ¡Ay, Triple H, te odio! ¡Te odio, Paul Levesque! Pero bueno, cambiando de tema, tengo boletos para Pulso GNP. Esto se va a realizar el próximo 10 de octubre y te voy a hacer dos preguntas, así que pon atención, ¿eh? 55, 25, 38, 32, 29. Primera pregunta, ¿cuál es el venue? ¿En dónde se va a realizar el GNP, el Pulso GNP? Pulso GNP, porque ya luego se equivocan. A ver, Pulso GNP, ¿en dónde? Si te lo sabes, anótalo, porque esta es la primera pregunta. Mientras tanto, vamos con más música en Hoy 89.7 FM.

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4: La buena noticia es que estamos en fin de año y estamos en temporada de más festivales, y ahora anunciaron el Festival Hipnosis 2026. Se realizará el 7 de noviembre en Quarry Studios, y si el elenco está bien, bien chido. Digo, sobre todo si te gusta como el rock indie alternativo, synth y todo eso, pues bueno, el headliner Future Islands, que los amo. Kim Gordon, Melvins y The Lemon Twigs. Así que esto es una muy buena noticia.
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Estás en Hoy 89.7 FM. En este día de la independencia de México, también hay que celebrar y aplaudirles a todos los mexicanos que se han destacado y que llevan, que han puesto el nombre de nuestro país, de nuestra nación, de nuestro territorio en todo el mundo. Y uno de ellos, es que se los juro que lo dije en el especial, hablar de México y poder señalar a todos la importancia de cada uno. Es imposible. Podríamos hablar solo de una personalidad y dedicarle un programa completo a cada uno de ellos, pero no se puede. Entonces, los voy a nombrar y vamos a ir desarrollando. Si se me va alguno, agradecería que me lo compartan también, porque hay muchísimos mexicanos, pero en verdad, muchísimos que han hecho demasiado por este país y que este país también se lo reconocemos. En el mundo del cine, ayer o antier que fueron los Emmy, se vuelve ya cada vez más común ver a los mexicanos. Y los mexicanos somos estas personas, ahí digo, somos como si yo estuviera en la industria. No, me voy a quitar, yo no tengo nada que ver en la industria. Soy mexicano, pero pues ni modo, el talento es de alguien más. México ha puesto el nombre también diciendo, aquí hacemos las cosas y las hacemos a nuestra forma. Y los tres grandes directores que lo hicieron y que lo siguen marcando, pues es Cuarón, es Guillermo del Toro y es Iñárritu, quien, por cierto, Iñárritu va a sacar película el próximo mes de octubre, se llama Digger, y es nada más y nada menos que con un adaqueveriento llamado Tom Cruise. Imagínense nada más cómo llegó Iñárritu a las grandes ligas para que le dieran millones de dólares para hacer lo que hay en su mente y que estrellas como Tom Cruise dijeran, vale, entro. Imagínense, no es cualquier cosa. Es más, si a mí me da pena entrar a la oficina de mi jefe y pedir un aumento, imagínense lo que es que este mexicano llegue a esos niveles. Son reconocidos a nivel mundial. El Chivo Lubezki también tiene Oscar. Por ejemplo, el Chivo Lubezki es un caso muy especial porque él físicamente podríamos no reconocerlo. No es un personaje, sí es mediático, pero no lo es tanto como ellos, como estos tres personajes. Pero el Chivo Lubezki tiene Oscar. Y su talento es, me parece, precioso. Pero es de esos mexicanos que no vemos. Y pareciera que si no los vemos no existen. Y no, sí existen, ¿eh? Y dentro también de todos los mexicanos en el cine, pues obviamente están todos los que conocemos, ¿no? Eugenio Derbez, incluso Izzy Lutkiewicz, aquí que el locutor de Oye. Hay muchísimos. Pero también los que luego no tienen como mucho reconocimiento son los animadores. Una industria en México que consumimos muchísimo. Todas las películas animadas en México siempre tienen éxito, pero luego no vemos que también hay mexicanos detrás de esto. Hace unos años en un programa que tuve, y ahorita desafortunadamente no me acuerdo, y porque no se los iba a platicar, no por otra cosa, porque entrevisté a un chico que se fue a Japón y él es mangaka. Él se dedica a hacer sus propias historias, pero es animador también de Jujutsu Kaisen. Güey, llegar a Japón y que dentro de todos los japoneses que son pros en la animación y en el futuro y todo esto, y en un estilo muy definido además el japonés, llega un mexicano a animar Jujutsu Kaisen. Y amistades, Jujutsu Kaisen en términos de telenovelas es como si fuera, no sé, La Dueña o no sé, o sea, es de los grandes animes, Jujutsu Kaisen, y hay mexicanos trabajando para esto. La verdad a mí me parece fenomenal, y les quiero aplaudir y reconocer a todos, a todas esas personas que lo hacen increíble, porque gracias a ellos habemos muchos que queremos seguir sus pasos, y que todos los días damos lo mejor para poder cumplir nuestros sueños. A mí me hubiera encantado también trabajar en Hollywood, y pasaron pedillos, me lastimé la rodilla. Pero sí hay personas, hay licenciaturas en cinematografía, hay maestrías y todo, y tienes que buscarle, y tienes que irle batallando y trabajando, pero ¿qué crees? Los sueños sí se cumplen. Y gracias a estas personas, nos lo hacen saber. ¡Ay no, qué bonito! Pero bueno, mientras tanto vamos con más música en Hoy 89.7 FM.

Estás en Hoy 89.7 FM y ¿qué creen? Ya va a ser el Pulso GNP. No le voy a decir en dónde porque esa es parte de la dinámica, pero el elenco está brutal. Robbie Williams, ya de entrada es suficiente. Robbie Williams, Travis, ¿qué les digo? La Gusana Ciega, Nesquik y muchos, muchos más. La verdad es que es imperdible. Imperdible este festival. Ya les hice una pregunta y ahora viene la segunda petición. Esto es como el rey pide. Yo lejos estoy muy lejos de ser rey, pero pues así es la dinámica. Mándame screenshot de que ya nos sigues en YouTube, @OyeDigital, porque tenemos dos. Uno ya lo vas a ver con muchos seguidores, pero ese no lo hackearon, bebés, es la verdad. Ya no nos pertenece, entonces no lo sigan. No sigan a ese nada que veriento. Síganos a nosotros, @OyeDigital. Ese es el mero mero. Ahí encuentran incluso todas las videos de todos los entrevistados que hemos tenido, de todos los conciertos, festivales, ahí lo encuentran. Mándame la foto y así vas a poder participar. Mientras tanto, vamos con música en Oye.

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Comenzamos la segunda hora de este programa y la final. Pues sí, es que así pasa el tiempo, amistades. Pues rápido, rápido, rápido. Que ya ahorita, no sé ustedes, pero al menos los que estamos chambeando, como que ahorita ya se siente el bajón. Como que ya el lunes lo vemos con más calmita. Pero no, no se puede eso. Y les estaba contando, creo que el lunes, parte de las habilidades que los empresarios, los CEO, los líderes toman más en cuenta de las personas es la administración del tiempo. ¿No les pasa que luego odian, y eso sí me pasa a mí, que te dicen la jornada laboral es de 8 horas, pero eres muy bueno y terminas en 4? Pero no te dejan ir antes. Entonces tienes que hacerte, güey, 4 horas. A mí me parece horrible, horrible, horrible, horrible. ¿Por qué? Porque no premia la producción, no premia la creatividad y menos la eficiencia. Y es algo muy común. Y los líderes, los verdaderos líderes, siempre ven esto. ¿Por qué en México no lo hacemos? No tengo idea, pero creo que es muy cultural el decir, no, pues aquí estás 8 horas. Y entonces, pues así pasa, nos hacemos mucho tiempo tontos. Yo lo que les digo es, agarren un hobby. Ahí, mientras lo que van al baño, mientras están haciendo tontos, en lugar de ver una serie o estar viendo TikTok, aprendan algo. Claro que se los juro que sí se puede. Obviamente no siempre, por eso es un hobby, porque los hobbies se hacen de vez en cuando. Pero sí se puede. Yo de pronto luego veo y digo, como estoy en clases de coreano, voy a hacer una lección. De todos modos, ¿qué? Ya hice mis cosas, ya lo terminé bien. Y aquí viene algo. Ay, si ustedes pensaban que aquí yo les iba a platicar de otra cosa, pero fíjense cómo voy a llegar. Les voy a regalar boletos de Rosana, pero para poder llegar a los boletos les quiero contar esto sobre la productividad en México que me pareció fenomenal. Mi mamá, por si ustedes no lo sabían en algún momento, pues seguimos siendo pobres, pero antes, todavía mucho antes, ella lavaba o le hacía aseos en casas. Y pues tenía otras compañeras y demás, ¿no? Me decía mi mamá, que los primeros días, mi mamá es una persona súper acelerada, pero súper, súper acelerada. Y decía, no, hijo, yo llego y ya en 2 horas ya terminé. Y le digo, ¿y qué haces lo demás? Nada. Pero pues entonces me tengo que poner a hacer más cosas. Y así les pasaba a las demás señoras le decían, no, Martita, no hagas nada, ahorita, ahorita nos la llevamos, ahorita, ahorita, ahorita. Cosas muy mexicanas, ahorita. Y luego mi mamá me dijo, hijo, te voy a decir algo, de nada vale que me apresure, que me esté acelerando, que me canse más rápido, si de todos modos tengo que pasar 8 horas aquí. Entonces, si me tengo que tardar, no sé, 1 hora atendiendo camas de un hotel o de lo que sea, pues me lo aviento en 1 hora, 2 horas. ¿Por qué? Porque de todos modos me tengo que quedar aquí, me dijo. Y eso no lo ven, pero esa es producción, esa es eficiencia, y no lo valoran. Y dije, híjole, ¿ustedes piensan que luego los grandes consejos vienen de los empresarios millonarios? No, viene de las personas de a pie, como nosotros, amistades. A mí me pareció una, se los juro que cuando me lo dijo, ha sido una de las grandes lecciones de mi mamá. A veces no vale la pena estresarte por terminar todo tan rápido, porque ¿qué crees? De todos modos te tienes que quedar, quizás hacer nada, o quizás hacer algo bien trivial, y no vale la pena. Pero desafortunadamente la producción y la eficiencia y todo esto, pues se vuelve menos. Pero pues qué les digo. Y aún así, por eso les voy a regalar boletos de Rosana a las señoras. Esta promoción y esta dinámica es exclusivo de señoras. Escríbanme 55 25 38 32 29 y díganme de qué trabajan. Así, ¿qué hacen? Incluso si son solo amas de casa, escríbanme. Ahorita voy a elegir al menos 3 ganadoras para que se vayan al concierto de Rosana en el Auditorio Nacional. Mientras tanto, vámonos con más música en hoy 89.7 FM.

Estás en Hoy 89.7 FM y estábamos hablando también de los mexicanos destacados y ahora en el mundo del deporte. ¿Se acuerdan de Soraya Jiménez? No, ¿cómo que no se acuerdan? Amistades, es esta señora, esta chica, esta mujer, esta señorona, que en paz descanse, por cierto, que ganó en las Olimpiadas por cargar peso pesado. O sea, las pesas estas las cargó y se hizo histórico. Soraya Jiménez nos dio tantas alegrías a los mexicanos porque en las Olimpiadas compites contra todo el mundo y compites en tiempo real, no es así como que, ay, bueno, ahorita vamos a ver qué. No, Soraya Jiménez fue una de esas ganadoras de medallas olímpicas que hoy por hoy, también hay que decirlo, que sigan vivas, que sigan siendo el ejemplo y sobre todo en mujeres. Una mujer también, que luego ya pasaron pedillos y se volvió muy rara la cosa, Ana Gabriela Guevara. Y a ver, sé que hay contrastes y sé que como buenos mexicanos siempre le tenemos que echar cosas. Siempre tiene que haber moscas en el pastel. Y bueno, pasó. Pero dentro de lo bueno, Ana Gabriela histórica es una de las atletas más históricas de México. Y al igual que Soraya Jiménez, pues compartieron varias olimpiadas e hicieron historias. La mujer corría súper rápido. Y me acuerdo que yo era, pues, niño, puberto. Y me emocionaba verla y yo decía, no inventes, como que esos retos imposibles, que una mexicana lo hiciera, te daba la sensación de que tú también podías, de que si ella puede, yo también puedo. Y eso es lo bonito de las Olimpiadas, y eso es lo bonito de que haya mexicanos ganando. Yo sí me la creí, se los juro, luego empecé, porque ya tuve como mis pruebas, yo dije, no, si Ana Gabriela puede, yo también puedo, porque estaba bien flaco, ¿ah? Entonces ya corría, no, evidentemente no es mi talento, pero tampoco lo desarrollé. Son carreras que llevan muchísima disciplina, y son atletas, pues, de alto rendimiento. Y en el fútbol, pues, Rafa Márquez, Hugo Sánchez, pero sí, Rafa Márquez ha sido top. Ha estado en las mejores ligas, ha logrado todos los campeonatos y jugó en el León. No nos olvidemos, quedó bicampeón en el León. Y lo mencioné nomás por eso, porque es mi programa, le voy a León y lo tenía que mencionar. Rafa Márquez, te amamos y ahora ya eres líder de la selección mexicana y esperemos y deseamos y confiamos en que lo vas a hacer muy bien. Mientras tanto, vámonos con más música en Hoy 89.7 FM.

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4: La buena noticia es que K-Pop Demon Hunters lleva ya 60 semanas en el top Billboard mundial. La canción Golden y los Aya Boys también siguen siendo los más escuchados, sí, por 60 semanas.
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Estás en Oye 89.7 FM y me quedé pensando en todos los mexicanos que tengo que mencionar. Y desafortunadamente, pues lo tengo que hacer por categorías y como bien resumido. Pero la historia de México es preciosa. Mucha violencia, mucho de todo, pero al final también nos hace lo que somos. Y de esa resiliencia, se los juro, no tienen la idea de lo que los mexicanos somos capaces de hacer. A veces sí tenemos que creérnosla un montón. Y les quiero comentar algo. Me acuerdo que cuando fui por primera vez a Japón, pues un país precioso, precioso, precioso, muy seguro y todo. Pero me sorprendió ver a rockeros acá todos góticos rebelándose ante el sistema. Y me quedé pensando, hermano, ¿tú de qué te quejas? ¿De qué te quejas? O sea, tienes los mejores servicios, eres de primer mundo, la calidad de vida es tremenda y ahí sí nos superan a los mexicanos. Pero ¿de qué te quejas? ¿De qué te puedes ir quejando? Y me sorprendió. Se los juro que genuinamente me sorprendió, porque siendo mexicano, yo decía, güey, no sobrevivirían un día en México. No sobrevivirían un día haciendo un transbordo en Metro Pantitlán, tomando una combi o tratando de subirse al vagón del metro, llegando a su trabajo, trabajar, salir y hacer la misma rutina de regreso. No lo sobrevivirían. ¿Y saben qué? Los mexicanos sí. Es feo, pero también aprendemos de eso. Tenemos la piel ya bien ancha, que aguantamos cualquier cosa, y eso la verdad es que sí se valora en otros países. Cuando ya luego viajas, ya dices, hombre, padrino, ¿qué me vas a andar asaltando tú? ¿Tú qué me vas a...? Sí me parece, luego hay muchos TikTok de eso de, ¿cómo te va a asaltar un europeo siendo mexicano? Güey, pues, ¿de dónde vives? Y es que sí, los mexicanos tenemos que tomar, y somos muy buenos en eso, también hay que decirlo, tomando lo bueno de todo lo malo, de toda la porquería que hay, los mexicanos siempre le vemos lo bueno. En eso sí somos muy optimistas y no saben el orgullo que se siente serlo. Salir a otros países y decir, no es el fin del mundo, puedo hacer esto. Que no hay luz, pues mira, pon un gancho, pon esto, pon el otro. Somos muy creativos, porque desafortunadamente las desgracias nos han hecho así. Cero queja. Ojalá que toda esa creatividad y todo ese ingenio se capitalice, porque en verdad nos lo merecemos. Se los juro, no sabemos de lo que somos capaces. Somos un gran, gran país. ¡Ay no! ¡Qué bonito hablar así! Porque normalmente los programas son de otra cosa, pero hoy hablar de México, se los juro que sí me da muchísimo orgullo. Y hubo personas que ayer luego ya se quejaron de que, ay, toque, porque todas las de K-pop, amistades, sobre eso no iba. Me da un orgullo tremendo hablar de México y de lo que México representa. Y bueno, también hay que hablarlo de la cultura. Antes, grandes puestos de gobierno, no me voy a meter en pleitos, no quiero multas, no quiero nada, pero lo ocupaban académicos muy top. Uno de ellos, Octavio Paz, nuestro Nobel de Literatura, llegó a grandes puestos del gobierno. Y que te quejas, te guste o no sus ideas, porque estaba aliado a un partido político en aquel entonces, pero es un genio de la escritura. O sea, era Octavio Paz, se llegó a pelear con grandes escritores por ideas. Y se los juro que si ustedes ven debates ahí en YouTube, pónganle Octavio Paz con, y ya les van a aparecer muchos. Era bien rico, era decir, yo los veo y digo, ¿cómo estos intelectuales son mexicanos? ¿Qué no se supone que los mexicanos somos burros? ¿Qué no se supone que los mexicanos casi casi dormimos debajo de un nopal? Pues no, y eso está bien chido, ver que hay intelectuales que también ponen el nombre de México y que nos dan cabida a todos los que podemos pensar un poquito más y decir, güey, yo pienso, ve Octavio Paz, me referencia. También uno de mis escritores favoritos, José Emilio Pacheco, lean sus libros, son la cosa más digerible. También la literatura tiene que ser, la gran proeza de la literatura no tiene que venir con, ay, con grandes florituras y palabras desconocidas, no. José Emilio Pacheco es de esos escritores que llevaron un estilo precioso, precioso, pero lo hicieron para todo el público. No era para las grandes clases, no. Lo llevaba a todo el mundo. Y eso es uno de los grandes logros de José Emilio Pacheco, porque además las ideas, las propuestas, la crítica sí está ahí y está al alcance de todos. Y también hay que decirlo, hay grandes escritores en México. Desafortunadamente, los mexicanos no leemos mucho y es una industria que está en un punto muy crítico. Así que hay que leer y apoyar sobre todo a los escritores mexicanos. Porque de eso pasa, quizás no te gusten hoy,
pero eso los va a hacer mejorar. Y quizás no a ellos, sino a las próximas generaciones. Y quizás tú que me estás escuchando, estás criando al próximo mejor escritor del mundo. Así que, pues bueno, créetelo. Mientras tanto, vamos con música en Hoy 89.7 FM.

Y es así como llegamos a la parte final de este programa. Muchísimas gracias por haberme acompañado. Soy Opa Kim. Me despido. Es un honor haber estado con ustedes en un día muy patriótico. Poder sentir que México es un gran país. Poder salir a otros lados del mundo y decir, güey, soy mexicano, ¿de qué me hablas? Se los juro. Si no han tenido la oportunidad de salir del país, no le estamos vendiendo humo ni mucho menos, pero es hermoso poder decir, güey, esto es México y estos somos los mexicanos. Y ni modo, somos un gran país. En verdad, hay que sentirlo. Hoy es el gran cumpleaños de esta nación y hay que vivirlo. Y si estás descansando, pues también. Yo soy Opa Kim. Cuídense mucho. Nos escuchamos el día de mañana a partir de la 1 de la tarde. Y pues nada, como siempre, tomen agüita, enderecen la espalda y sobre todo tengan la bondad de ser feliz. Adiós.

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4: ¿Qué onda? ¿Cómo estás? De este lado ya llegó JD Robles. ¡Sí que sí! ¡Yay! Aquí por hoy 89.7 FM, ya lo sabes. Son las 2:50. ¡Ah, ya! Las 3 en punto. Esa puntualidad no la tiene ni Obama. ¿Qué te digo? Me deberían de dar un aumento por llegar unos 3 minutitos antes aquí ya. Es que el Opaquín ya sabes que sale corriendo porque siempre le pancha. Hoy andaba muy, muy patriota él acá, muy mexicano. ¿Qué te digo? ¡Hoy nada más! Porque siempre anda de que dice que es coreano, ¿no? Pero oye, yo estoy muy contenta de llegar aquí a la cabina de hoy 89.7 para acompañarte en 2 horas de tu trayecto. Recuerda que hoy, aunque sé que muchos están descansando en casita, habemos gente como tú, como yo, que ya anda en la trabajación, que también muchos descansaron, pero ahorita van rumbo a comer algo con la familia, que se ha recalentado con la tía del comidón que se nos armó ayer, ¿sí o no? ¿Qué comiste ayer? Cuéntame ahí a través del número de WhatsApp. Siento que hoy se viene un programa lleno de chismecito, acceso doble, pero también quiero platicar contigo, así que ahí te va. 55 25 38 32 29. Porque hoy es 16 de septiembre, o sea, sé que oficialmente se conmemora el aniversario, ¿sí?, del inicio de la lucha de la independencia de México. Sí, tal cual, yo quiero ser la Yerimua, contando la historia de Miguel Hidalgo. Entonces vino Miguel Hidalgo y agarró la campana y le hizo traca. Sí soy. Quiero decirte que yo era de esas chicas en la escuela, así de que contando la historia como un chismecito. Pero bueno, hoy se va a poner muy increíble este programa, así que acompáñame aquí hasta las 5 de la tarde, ¿ok? Vamos a escuchar algo de música más adelante si vienen accesos dobles. ¿Para qué? Para el concierto de Disney, para el concierto de La Rose. Y eso no es todo, porque también te traigo Pulso GNP. ¿Te ¡Órale! ¿Quieres lanzar a Querétaro? Más adelante se viene la dinámica. Así que, ahora sí, escuchemos algo de Alex Warren sonando ya a las 3:01. Estás aquí en Oye.

0: Olivia Rodrigo, sonando aquí en Hoy 89.7 FM. Ya son las 3:10. Hoy tenemos un día bello, soleado. Marca aquí 22 grados de la temperatura. Entonces, yo creo que hoy se viene buen día. Buen día para echar la flojera a gusto, para comer buen recalentado. Cuéntame qué te vas a comer hoy en el recalentado. Allá al 55-25-38-32-29. Que por cierto, quiero aprovechar este momento para mandarle un saludito a mi queridísimo Martín. Ajá, nuestro operador a quien oye. Nuestro operador aquí no oye, pero de la mañana, porque luego se fresea y no se quiere esperar hasta la tarde, acá ando con Itzel, solín, solita, porque nadie vino a trabajar en la oficina. Ay, sí me da un poquito de envidia, pero ¿sabes qué? A mí me lo van a pagar doble. Oye, no, la verdad es que ando bien feliz de que venga sintonizando aquí, oye, porque ayer estuvieron ocurriendo, pues, varios chismecitos, ya sabes, siempre hay alguien en la familia que si tu tío mala copa, que si tu tía ya se está peleando, aunque no sea diciembre, que le está sacando a tu mamá lo del terreno, ¿no? Pero ayer sucedieron cositas. ¿En dónde? En la alcaldía Benito Juárez. Tú sabrás que, como cada año, en diversas alcaldías de la CDMX, pues se presentan varios artistas para dar acá un concierto, ¿no? Con el motivo de 15 de septiembre, de 16 de septiembre, y que le tocó a mi Alex Sintec. Pero para esto, Itzel, necesito mi fondito de la drama. Drama de la vida real, a ver. Suficiente. Ahora sí, échame una canción de Alex Sintec para entrar en materia de este chismecito, ¿no? Tal cual, Alex Sintec, ayer se nos desató un poquito. Qué raro, quiero aclarar. También quiero aclarar que yo lo quiero mucho. A ver, a mí me cae muy bien Alex Sintec. Creo que es un cantante, un compositor, un músico excelente. Y a mí me da mucha risa su personalidad. O sea, creo que genuinamente él es así, independientemente de lo que esté pasando, pues en su vida personal, ¿no? Pero ayer, que sí se me enojó. Se me enojó porque alguno de los fanáticos, que no quiero decir fanáticos, porque obviamente se ve que estaban píquele y píquele la cresta. Nada más lo querían hacer enojar. Y pues le pidió una canción que no era de él. Para empezar, según esto, le estaba pidiendo una canción del Buki, pero que resulta que dijo que era de Juan Gabriel y que se enojó mi Alex Sintec. Tenemos aquí el audio oficial, así que vamos a escucharlo en 3, 2, 1.
1: Entre más me digas eso, menos voy a cantar. Güey, ¿nunca quisiste ver la verdad de Alex Sintec? Es la primera vez que lo estoy diciendo en 15 de septiembre y tú, canta la de Juan Gabriel, güey. Y aparte esa canción que me estás pidiendo no es mía, ese es el Buki. No hay nada más difícil que vivir sin ti. Entonces pídanme mías. ¿Quién quiere subir al escenario? Les voy a cantar las que sí sean fans y traigan camiseta de Alex Sintec, porque la mayoría no traen ni son mis fans. ¿Quiénes son fans? ¿Tú eres fan? Vente, te voy a cantar. ¿Quién más es fan?
0: Yo soy fan Alex Sintec, por favor a mí pélame, yo sí quiero. Duele el amor. Es que qué te digo, me lo hacen enojar a mi niño Alex Sintec. Él que estaba acá, pues bien tranquilo, bien contento, dando su concierto acá en la alcaldía Benito Juárez. Y ustedes también ahí píquele y píquele la cresta. Ya suéltelo, por favor. Él solo quiere compartir que es el mejor músico de México. Y confirmo, o sea, lo ha hecho increíble. Pero bueno, aún así le mandamos besitos a Alex Sintec. Ya no le estén haciendo tanto bullying, por favor. Siento que no se lo merece. O sea, y aquí en México, si algo tenemos es que somos bien carrilludos. Así que, ¿cómo ves este chismecito? Este verdadero drama de la vida real. Por si no te habías enterado, ¿verdad? Pero oye, ya son las 3:14. No te vayas porque recuerda que yo soy JD Robles y te acompaño de aquí hasta las 5 de la tarde. Aunque aún muchos sigan dormidos, aunque todavía no quieran salir de su cama, aquí JD Robles los va a estar esperando. Así que no te vayas, que más adelante se vienen accesos dobles para Pulso GNP. 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

0: 23 minutos y sé que muchos andan descansando y de hecho si tú eres una de esas personas que amas los documentales, tienes que ver sí o sí Guatemala Auténtica, porque hay lugares que se visitan y hay lugares que se sienten. 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Ya lo sabes, Guatemala Auténtica, una experiencia que se queda contigo, así como yo me quedo contigo de aquí hasta las 5 de la tarde. Más adelante, accesos dobles para Pulso, GNP, arriba Robbie Williams. Ay, no me lo quiero perder. No me lo quiero perder, así que no te vayas, que ya son las 3:25.
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las 3:40 y si tú vas sintonizando en estos momentos desde el coche, hoy que la CDMX está casi que vacía, que hoy por fin se circula a gusto, ¿no? Ay, que así estuviera todos los días, despejado, sin tráfico, todo sería más bonito, ¿no? A ver, cuéntame ahí a través del número de WhatsApp desde donde me vas sintonizando al 55 25 38 32 29. 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Para ti y tu pequeñito, el favorito, porque aunque los papás dicen que no tienen favoritos, ni modo, luego sí tienen un favorito, pero se hacen. ¿Y qué tienes que hacer ahí al número de WhatsApp? 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Aparte de que hoy, como no hay muchos chamacos que van a la escuela, tienes más ventaja de ganar, ¿ok? Ya son las 3:42. Recuerda que mi nombre es JD Robles y yo te acompaño de aquí hasta las 5 de la tarde.

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2: Y a las 3:49.

0: 8:52. ¿Cómo vas? Cuéntame, ¿desde dónde me vas sintonizando? Ya casi llegas a la casa de tu abuelita, de tu tía, de tus tíos favoritos para el reencalentado. Ve lo que se comió ayer. ¿Qué comiste ayer? Cuéntame a través del número de WhatsApp 55 25 38 32 29. Yo ya sabes que casi no me gusta platicar, ¿verdad? Casi no me gusta el chisme. Ahora sí que déjame acomodo en mi sillita. Dice Itzel, o sea que sí nos vas a contar. Sí, Itzel, sí les voy a contar lo que yo hice ayer en mi noche mexicana. Y ni modo, es que también quiero que tú me vayas contando y también para que te vayas entreteniendo. Ya sé que hoy no hay tráfico, pero pues siempre cae bien ahí una platiquita de amigos, ¿no? Pero ahí te va todo el chismecito. Fíjate que ayer yo cené delicioso, pero sí terminé como el meme del perrito panzón. Así todo panzón, todo chiquito, todo gordito. Ay, sí fui, sí fui. Porque me comí como alrededor de 4 pambazos. Ojo, no tamaño promedio, sí estaban más chiquitos de lo normal, porque también no me vayan a juzgar de más. Así, unos pambacitos, pero bien sabrosos, con salsita verde. Ay, no, hoy también desayuné eso. Muchas gracias a Noemí. Noemí, una amiga muy cercana de la familia, que digo, así amiga, mi otra tía de otra vida, ¿verdad? Me preparó unos pambazos así, súper deliciosos.
1: Yummy.
0: Yummy, Itzel, tal cual. También se preparó un pozolito blanco que dije, ay, Diosito, esto está muy bueno, pero muy sabroso, de verdad. Y quiero aclarar aquí, yo no soy tan fan del pozole, porque si me van a funar hoy en el cumpleaños, casi casi que de México, que me funen bien, ¿no? Pero es que yo no soy tan fanática del pozole, en realidad de los caldos, ¿no? Pero, no, hombre, ayer el pozole blanco que me comí estuvo delicioso. Y así yo de postre también arroz con leche, que sí un pancito de muerto con café, que ya sé que estamos en septiembre. Otra vez, no me funen, pero es que yo no tengo la culpa de que el marketing y que todas estas empresas grandes ya estén vendiendo pan de muerto. También en panaderías locales, que ojo, consuman local, también ya están vendiendo ahí mucho pan de muerto, se pasan. Ya de paso, pues traigan la rosca de una vez, ¿no? Digo, mientras más rápido mejor, ¿no? Así que, a ver, tú cuéntame, a ver, ya me están escribiendo acá de este lado del WhatsApp y me dicen, JD, yo me estoy calentando mi pozolín, ¡qué rico! Y me manda una foto de su pozole, creo que es blanco o se alcanza a ver ahí verdecito, no sé si por el oro verde que trae aguacate, su plato con pollito. Qué rico. A ver, tú cuéntame allá al 55 25 38 32 29. ¿Qué vas a comer hoy de todo lo que sobró ayer? También vi que en muchas casas hicieron carnitas, enchiladas, dulcecitos así mexicanos. A mí se me antojó un pulparindo, algo así como que súper rico, ¿no? A ver, tú sígueme contando al 55 25 38 32 29. Ya sabes que yo te acompaño de aquí hasta las 5 de la tarde. Ya a las 3:55 ya casi arrancamos la segunda hora de este programa. Y más adelante, accesos dobles para De La Rose y también Pulso GNP.
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estamos ya volviendo de vuelta. De este lado te acompaña JD Robles. ¿Qué onda? ¿Qué tal esa canción de Madonna? ¿Cómo amo a Madonna? Me encanta, como que está bien loquis. Sí soy, me identifico. Ay, ojalá próximamente visite la CDMX. No pude asistir a ni uno de sus conciertos que tuvo aquí el año... Sí, fue el año pasado, hace 2 años. Es que el tiempo se pasa tan rápido que ya ni sé, pero bueno, no pude asistir y sí me quedé con muchísimas ganas de verla en concierto. Siento que Madonna es de esas cantantes que sí o sí tienes que ver en algún momento de tu vida y que te cambia como que el panorama, ¿no? Pero también se vienen muchos conciertos, muchos festivales y muchos me han estado preguntando, JD, ¿qué onda? ¿A qué hora sueltas la dinámica para los accesos dobles de Pulso GNP, que también ya se viene? Ya se viene este increíble festival de rock en Querétaro. Recuerda que tú tienes que ir por tu propia cuenta, ¿no? Hasta Querétaro y así. Y también me puedes invitar, digo, en una de esas. Yo nada más te regalo el acceso doble, pero para que no digas de que no, JD, es que no me pagaste el hotel. Nada de eso. Yo nada más te picho las entradas y ya lo demás corre por tu cuenta. Pero si aún con todo esto tú quieres participar, ahí te va la dinámica para que te lleves accesos dobles para Pulso GNP, que ya es este 10 de octubre, ¿ok? En Querétaro. ¿Qué tienes que hacer? Número 1, seguirnos en redes sociales. ¿Cómo nos encuentras? Como arroba hoy89.7fm y también como arroba heidi-robles. Síguenos en Instagram. Mándame las capturas de pantalla allá al número de WhatsApp, que es 55 25 38 32 29. Te repito las redes sociales: arroba hoy89.7fm y arroba heidi-robles. Ya que hiciste esto, te voy a poner dos canciones de dos cantantes, dos bandas que se van a estar presentando acá en Pulso GNP. Y tú me tienes que decir quién la canta y cómo se llama la canción. Y número 3, por último, te voy a soltar una pregunta de trivia con opción A, B y C. Y ya tú me tienes que dar tu respuesta. Primero, vamos a escuchar la primer canción que tienes que adivinar. A ver, suéltala, Itzel.

¡Suficiente! ¡Suficiente! ¿Sabes quién canta esta canción? ¿Cómo se llama? Mándame tu respuesta al número de WhatsApp junto con las capturas de pantalla de que ya nos sigues en redes sociales. 55 25 38 32 29. Esa fue la primer canción. Una pista es que nuestra becaria Fernanda en la semana dijo: ¡ay, quién es ese cantante! Y casi me da un paro cardíaco. De verdad no puedo creer que las nuevas generaciones no lo puedan entender. Pero bueno, ahí apunta el nombre de esta canción y quién la canta. Vamos a escuchar la segunda rolita.

Ok, suficiente. Ay, cómo me encantó la serie de Nadie Nos Va a Extrañar. Una gran pista, ¿eh? Una gran pista. Entonces, ¿quién canta esta canción y cómo se llama esta canción? ¿Ok? ¡Ay! Y vamos con lo último. La pregunta de trivia que te traigo aquí. Música de suspenso, Excel. Exactamente. Y ahí va. ¿Cuál de las siguientes bandas canta la canción San Miguel? Canción San Miguel. Opción A, Los Claxons. Opción B, La Gusana Ciega. Opción C, DLD. Opción A, Los Claxons. Opción B, La Gusana Ciega. Opción C, DLD. ¿Quién de estas bandas canta la canción San Miguel? Mándame tu respuesta al 55 25 38 32 29 con las capturas de pantalla de que también ya nos sigues en redes sociales, arroba hoy89.7fm, arroba Heidi-Robles. ¿Cómo se llamaron las dos rolitas que puse hace unos momentos? Y tu respuesta correcta. Se viene potente. ¿Quién se llevará estos accesos dobles de Pulso GNP? No lo sé, lo descubriremos más adelante. Esta canción es de Somber, súbele ya a las 4:14.

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Alta, ¿qué crees? Casi al finalizar el programa te voy a estar lanzando el nombre del ganador o ganadora de este acceso doble de nada más y nada menos que Pulso GNP, para que te quedes muy al pendiente, ¿ok? ¡Ay, qué nervios! Ya siento los nervios, Itzel. Pero también otra cosita que debes de saber muy importante, y es que hoy que celebramos nuestra independencia, vale la pena recordar que cuando todavía no teníamos patria, ya teníamos universidad. En 1551, en época de la Nueva España, se fundó la Universidad de México. Desde entonces, la universidad ha acompañado los grandes momentos de nuestra historia, la colonia, la independencia, las transformaciones del siglo XIX y la construcción del México moderno. Cambió México y también la universidad. De aquella Real Universidad de México nació siglos después la Universidad Nacional y finalmente nuestra UNAM. Este 2026 conmemoramos 475 años de una institución que siempre ha estado presente, concibiendo futuros para México y el mundo. Consulta las actividades por el aniversario en www.475.unam.mx. ¿Puedes creerlo? 475 años. ¡Qué locura!, ¿no? Y uno aquí ni el 2% de eso tiene de edad. Pero bueno, una completa locura para que cheques ahí la página, ¿ok? Y también para que no digas que JD Robles no te lo avisó con tiempo. Se vienen actividades muy cool. Pero en estos momentos, ya las 4:40, recuerda que te acompaño de aquí hasta las 5 de la tarde.

0: 8:51. Ahora sí llegó el momento de despedir este bello programa. Se me pasó de volón ping-pong, ¿sí o no? Estas dos horas estuvieron así como modo flash. Dicen de este lado, sí. La verdad, sí se pasaron muy rápido. La verdad, lo que sea de cada quien, hoy estuve muy a gusto aquí acompañándote en estas dos horas de trayecto y muy feliz porque ya sabes, hoy tocó descansito. Bueno, para mí no, para muchos de ustedes sí. Pero ya mañana, ni modérrimo. De vuelta a la realidad, de vuelta a la dieta cotidiana, nada que de pozole, pambazo, no, también ya, no se pasen, al rato los voy a ver rebotando de aquí a diciembre y pues no queremos eso, ¿verdad? Aquí queremos vernos bien y sobre todo estar saludables, pero oye, ya tengo el nombre del posible ganador o ganadora, ¿qué digo posible? Ya es el ganador de este acceso doble de Pulso GNP. Si no ganas hoy, no te preocupes, porque mañana, el viernes, la semana que viene también se vienen más accesos dobles y no solo en mi turno al aire, también con Sergio Mejía, Kinky, Opa Kim, La Regadera, hay mucho chance de ganar, ¿ok? Entonces, ahora sí, redoble, por favor, Itzel. El ganador o ganadora de este acceso doble eres tú, Selma Cienfuego Avendaño. ¡Felicidades! Dice que tiene acá 36 añitos. ¿Soltera? Ah, no, no es cierto, no me dijo que soltera. Yo acá queriendo casarla, ¿no? Algo para que se lance con un caballero o mujer hermosa a este increíble festival que se va a poner buenísimo, la verdad. Pulso GNP, no por nada, pero creo que será un festival increíble que tienes que vivir sí o sí. Así que muchísimas felicidades. Al igual tenemos ganadora de este acceso doble de el concierto de Disney. Estoy hablando de mi queridísima Aura Giselle García Argüeta. Que dice que se va a llevar a su pequeñina a este increíble concierto porque le encanta. Pero repito, si tú no ganaste, no te preocupes. ¿Por qué? Porque se vienen más accesos dobles. Esto no se acaba hoy. O sea, yo traigo para así, para regalar a lo desgraciado, básicamente. Entonces, para que me sintonices de lunes a viernes de 3 a 5 de la tarde, porque todavía hay chance de llevarte más accesos dobles de Pulso GNP. Mi nombre es Heidi Robles. Recuerda estar muy atento a mis redes sociales. Me puedes encontrar como @Heidi-Robles. También atento a las redes sociales de @hoy89.7fm para que no te pierdas absolutamente nada. Gracias a Itzel en los controles que me estuvo acompañando de este lado, pero sobre todo gracias a ti. Ya viene mi poderosísimo Serge Mejía para acompañarte también en dos horas de tu trayecto. Pero ahora sí, sin más que decir, aquí me despido. Que tengas una excelente tarde de miércoles, que por cierto, hoy era miércolitros, pero de tomar suerito, porque así como ya sé que son, sé que deben de estar con un ojo ahí todo lagañoso todavía, como que medio reviviendo, ¿verdad? Pero bueno, aquí me despido. Bye bye, que estés muy bien. Mañana nos vemos aquí a la misma hora. O más bien, tú me escuchas. Y a las 4:54.
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1: Buena tarde, comenzamos en puntito, en puntito, y 16 de septiembre vale por 3. Ah, porque sí se paga triple, ¿no? Para todos los que trabajan. El día de hoy, para los que hacen lo que más les gusta y que dicen, no, mi search, yo ni pozole comí, pero mira, aquí ando dando todo. Estoy al 110%, bueno, bienvenidos, gracias por dejarnos acompañarte. Itzel está en los controles, soy Sergio Mejía, ya soy a mi querida JD Robles, que como siempre ya lo sabes, te va a acompañar de 3 a 5 de la tarde, y nosotros de 5 a 7, aquí andamos a todo lo que da. Bueno, oigan, estuvo movidito este 16 de septiembre, el desfile cívico-militar desde el Zócalo, 5 de mayo, Juárez, Reforma, Campo Marte, estuvo por ahí desde muy temprana hora, ¿no? Por ahí de las 10, 11 de la mañana, mediodía. La Ciudad de México está vacía, o simplemente el tráfico se mudó a donde tú estás. A ver, platícame 55, 25, 38, 32, 29. Porque si digo, no hombre, la ciudad está vacía. Y ahorita me dicen, ¿qué te pasa, mi search? Periférico Sur está pero atascado, viaducto también. A ver, cuéntame. 55, 25, 38, 32, 29. También importante, ya salieron los nominados para los Latin Grammy, ¿eh? Hay fiesta próximamente, se va a llevar a cabo esta fiesta de la música. Donde, bueno, pues hay muchos nominados que están arrasando con todo en esta edición. Edgar Barrera, 10 nominaciones. Karol G, Rosalía, Jorge Drexler y Catriel y Paco Amoroso tienen 7 cada uno. Esta gala que va a ser el próximo 12 de noviembre en la Ciudad del Pecado, allá en Las Vegas, donde justamente Carin León se presenta en la esfera, ¿no? Allá en Las Vegas también. Bueno, pues la fiesta va a estar todo lo que da para esta edición de los Latin Grammy 2026. Y a través de redes sociales dicen, no, ¿por qué las hash nunca han estado nominadas? Y empezaron a pues sumarse los comentarios que si unos merecen, otros no tanto. Bueno, esto de la industria de la música es así, ¿no? Son como esas invitaciones a las bodas. Así, ¿por qué no me invitaron? ¿O por qué no me invitaron a tal? Porque nada más había cierto número de nominaciones. Y entonces, en esta edición, pues les tocó justamente, y en la gran mayoría de las categorías, a estos nominados: Karol G, Rosalía, Jorge Drexler y Catriel y Paco Amoroso, con 7 nominaciones. Y te decía, Edgar Barrera, 10 nominaciones. Así que, bueno, pues dicho lo anterior, cuéntame también si faltó alguno en esta edición de los Grammys, bueno, nominados para los Grammys Latinos. ¿Y cómo andamos en este recalentado? Que si el pozole, los tamales, cuéntame. Harry Styles suena con Dance No More. Boletos, mi search, claro que sí, como de que no. Pulso GNP, tenemos. De La Rose, tenemos. Disney en concierto, 27 de septiembre, tenemos invitaciones. Oye, que eres más romántico, Rosana, mi search, 6 de octubre en el Auditorio Nacional, tenemos tus boletos. Ahora bien, que si lo que quieres es disfrutar también de quién te gusta, a ver, por acá. Bueno, de todo un poco, Richo Farrell también para ver un poco de stand-up el 20 de septiembre, ya este fin de semana en La Maraca, tengo boletos dobles también. Así que, mándame nota de voz, 55, 25, 38, 32, 29, en un ratito más nos vamos a conectar también a través de TikTok Live. Ya dice por acá la terminación 8654. Se siente el día, mi search, como si fuera viernes. Sí, pero es miércoles, mitad de semana, y aquí andamos. Dance No More, Harry Styles suena. 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

0: tarde con 9 minutos, ya es hoy 89.7 FM. ¿Cómo vamos, eh? ¿Cómo van con ese recalentado? Que prácticamente JD me decía, ay, mi search, yo pensé que era sábado, ¿no? Está bien tranquila la ciudad. Mira, ya con que no llueva, te ayuda mucho también para disfrutar. La tarde creo que está bastante relajada. El solecito ya parece que comienza a ser menos tímido a estas alturas del 2026, que ha sido un año muy, muy lluvioso, ¿eh? Se ha caído el cielo. Tlaloc de repente dijo, el 2026 es mi año. 55, 25, 38, 32, 29, ¿cómo disfrutas este día? Miércoles, mitad de semana, día de descanso para mucha banda. Tengo llamada telefónica, pero también tengo audio vía WhatsApp. 55, 25, 38, 32, 29, por WhatsApp. ¿Quién se asoma de este lado por WhatsApp?
1: Yo, por favor, yo quiero boletos para De La Rose. Por favor, llevo participando desde hace una semana y... pues, ni siquiera leen mis mensajes. Por favor, quiero boletos.
0: ¡Ah, no! ¿Cómo que no leemos los mensajes? Es más, márcale de una vez. A ver, vamos a ver si está en la línea telefónica. Línea 2. Hola, ¿quién anda por acá? Muy buena tarde.
2: Hola.
0: ¿Quién habla?
2: Me llamo Natalia.
0: Natalia, me encanta que me dices, no, nunca leen mis mensajes. ¿Cómo? Aquí te ando marcando, sí. Natalia. Aquí te ando marcando. ¿Cómo estás?
2: Súper bien, gracias por la llamada.
0: Al contrario, te llama Sergio Mejía. Qué gusto, me puedes decir Serge, Sergio. A tus órdenes, aquí en Ditzel también te la presento. Está en los controles, estamos chambeando a todo lo que hay en vivo. Y contigo, escuchamos tu mensaje que dices que quieres ver a De La Rose en concierto.
2: Sí, quiero ver a De La Rose.
0: ¿Hace cuánto tiempo la sigues?
2: Uy, desde hace años, yo creo que desde 2023 la escucho.
0: Oye, un rato, ¿y cuáles son tus canciones favoritas de De La Rose?
2: Ay, tengo muchas, la de Kioto, ¿qué vas a hacer hoy? Ponte a pensar, Carolina.
0: ¡Órale!
2: Muchas, la verdad.
0: Oye, tenemos algo de De La Rose por ahí, mi querida Itz. Vamos a ver qué canción se nos antoja ponerte para toda la gente que todavía no tiene en el radar a De La Rose. Pero tengo que hacerte una pregunta súper importante.
2: ¿Qué pasó?
0: Si la contestas correctamente, los boletos son tuyos.
2: Ok.
0: ¿Ok?
2: Sí.
0: ¿Estás lista?
2: Sí.
0: Va a ser muy difícil, ¿eh?
2: Ok.
0: Ok. En una estadística, se dice que hay platillos mexicanos los más solicitados dentro de esta lista de 10 platillos mexicanos más solicitados para el 15 de septiembre. Mencióname tres.
2: El pozole.
0: Esa es una respuesta correcta.
2: El mole.
0: El mole es una respuesta correcta. ¡Una más!
2: ¿Y los chiles en ahogada?
0: Esa es una respuesta correcta. ¡Sí! ¡Ya lo tienes! ¡Ya tienes tus boletos para ver a De La Rose en concierto, mi amor! ¡Felicidades! Oye,
2: gracias.
0: Al contrario, ¿a quién te vas a llevar al concierto? Cuéntame.
2: Me voy a llevar a mi papá.
0: ¡Ay, qué lindo! Oye, qué buen plan para ir con tu papá. ¿Cómo se llama tu papá?
2: Se llama Juan Pablo.
0: Oye, ¿y quién es?
2: Se llama Juan Pablo y pues, de hecho, justamente está aquí al lado.
0: Oye, qué bien. ¿Y cuál es su grupo favorito, además de La Rose, de tu papá? A ver, ¿qué le gusta a tu papá?
3: Hola, mi Serge. Buenas tardes. Metallica.
0: ¡Ah, te gusta Metallica! Oye, pues no Caifanes, tengo Metallica. ¡Caifanes! ¿Quién es? ¿Cuál es tu rola favorita de Caifanes?
3: Afuera.
0: Oye.
3: Sí, hay una de los dioses ahí, los dioses ocultos se llama, ya me acordé de esa buenísima canción.
0: Mira, la de Afuera creo que la tengo por aquí a la mano, ¿eh? La tengo a la mano.
3: Échala.
0: Y también tengo la de los dioses ocultos. Tú dime cuál, tú
3: los
0: mandas.
3: Dioses, mis ex, por Oye, favor.
0: ¿Cómo se llama tu nena? ¿Cómo se llama tu hija?
3: Natalia Guzmán.
0: Natalia Guzmán, te va a dedicar esta canción, Natalia, pásamela, por favor.
2: Aquí. ¡Holi!
0: Natalia, quiero que en este momento, mira,
2: ¿sí?
0: Hoy no es cumpleaños de tu papá, ¿verdad?
2: No.
0: Hoy no es Día del Padre tampoco, ¿verdad?
2: No.
0: Hoy vamos a celebrar su no cumpleaños y su no Día del Padre a tu papá, así que dedícale esta canción y dile, seguramente algo que ya sabe, antes de que escuche esta canción, ¿por qué lo vas a llevar al concierto y qué representa para ti? Los micrófonos son tuyos, Natalia, adelante.
2: Pues que te quiero mucho, pa, y gracias por apoyarme en todo lo que te he dicho.
0: Y esta canción va para tu papá. Celebren, disfruten, canten con todo con De La Rose. Los boletos son tuyos, mi amor, y no me cuelgues porque ya tienes tu invitación doble. ¿Te parece?
2: Sí, gracias.
0: 5 de la tarde, 14 minutos ya. Aquí andamos, te acompañamos. Somos tu copiloto. No importa dónde andes, si en la casa, tu compañero en el trabajo. Ya sabes que la mejor música la tenemos aquí. Los mejores boletos, por supuesto. Soy Sergio Mejía. Suena Caifanes para este 16 de septiembre. 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

0: Son las 5 de la tarde con 25 minutos ya. Más mensajes al 55, 25, 38, 32, 29. Llegan a través del número de WhatsApp. Y a ver quién anda por acá vía WhatsApp. Déjenme escuchar este mensajito a las 5.25 vía WhatsApp. Hello.
1: Es que mi niño va a cumplir años el viernes. Y bueno, yo sé que lo de Disney es hasta el 26, pero no importa. Me gustaría mucho llevarlo, por favor. Mi niño cumple 9 el viernes.
0: Ay, y esa vocecilla, ¿a quién le corresponde? A ver, déjame comunicarme con este teléfono. A ver, ¿quién anda por acá por la 2? Hola, buena tarde.
2: Hola, buena tarde.
0: ¿Quién anda por aquí?
2: Saraí Robledo.
0: Saraí, ¿cómo estás? Te llama Sergio Mejía, ¿cómo te va?
2: Hola, Sergio. Ay, la verdad es que ya estoy hasta chillando de la emoción.
0: Oye, no, pero te hablé para que sonrías, no para que llores.
2: Ay,
0: no soy del banco.
2: Ya va a cumplir 9 años mi niño y yo tenía mucha ilusión de llevarlo al Disney.
0: ¿Y ya no tienes ilusión o qué?
2: Sí,
0: ah, okay. Dije, ya se le fue, ¿no? Ya tenía la ilusión, pero ya se le fue. No. Oye, mantén la ilusión todavía. ¿Cuántos años cumple tu pequeño? ¿9 años?
2: Cumple 9.
0: ¿Y cómo se llama tu pequeño?
2: Benjamín Satiel. Benjamín.
0: ¿Qué tal se porta?
2: Como todo niño, la verdad es que, ¿para qué te digo? Ay, mi niño es un santo. No, no es cierto, es bien latoso, igual que su mamá.
0: Ah, pues no lo lleves, se porta mal.
2: Ay, no, sí.
0: Oye, mi amor, cuéntame, ¿cómo te fue ayer? ¿Qué cenaste? Antójame, ¿qué preparaste?
2: Mira, te voy a decir la verdad, no preparé yo nada.
0: Ah, la que se portó mal fuiste tú.
2: Trabajo en un mercado.
0: Ok.
2: Tengo un puestecito de juguetes y bueno. Entonces aquí me la pasé. Mi mamá tenía antojo de chiles en nogada.
0: Ajá.
2: Llevé chiles en nogada a mi mamá. Mi hijo quería pambazos. Le llevé pambazo a mi hijo. Entonces, pues la verdad es que comí tantito de uno y tantito del otro.
0: Te voy a decir una cosa. Se te olvidaron dos. El de Itzel, que está aquí en los controles, y el mío, fíjate. No nos llegó.
2: Te lo prometo que ahora que vaya, les llevo.
0: Ah, eres una reina.
2: ¿Cómo de que no?
0: No, lo vas a pagar con una sonrisa, a ver, una sonrisota.
2: ¡Ay, sí!
0: ¡Eso! Ya pagado, listo, ya saldaste la deuda. Oye, cuéntame algo, ¿qué canción se te antoja para esta hora, para este 16 de septiembre, que parece fin de semana, pero que en realidad es miércoles? ¿Qué ponemos para la gente que está trabajando o que en este momento está, pues, pasando por algo complicado?
2: Hay una canción que, por circunstancias que me pasaron muy fuertes en estos últimos años, como que ha sido la que me levanta todos los días. Una de, Creo en mí, así se llama.
0: Creo en mí, ¿y sabes quién la canta?
2: Creo que es Natalia
0: Jiménez. Es buenísima esta canción, mi amor. Pasaste por una situación complicada y mira, nunca mejor dicho por alguien que a través de la resiliencia, a través del amor de la familia y a través de, pues vaya, el amor propio también y creyendo en ti, ha salido adelante, así que me da mucho gusto que todo se aclare, cual sea lo que tengas por ahí todavía medio complicado, que se vaya liberando, mi amor. De entrada, déjame decirte algo. ¿Ya tienes tu boleto doble para llevar a tu pequeño en su cumpleaños? A ver, Disney. Este espectáculo, ¿te parece?
2: Perfecto, muchísimas gracias.
0: ¿De qué, mi amor? Te mando besote y presento esta canción para todos los que pasan por algo complicado. Venga, de ahí.
2: Pues con Natalia Jiménez, Creo en mí, para todos los que pasamos por algún momento difícil, pero que tenemos que recordar que cada minuto vale la pena y cada día sale el sol para todo mundo.
0: Aquí está tu canción, mi amor, no me cuelgues, 529, gran rola. Gracias por dedicarla para toda la gente que nos escucha. Soy Sergio Mejía. Ánimo, es Oye, 89.7 FM.

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desde Colombia. Se viene concierto también para cerrar el 2026 como se debe. Aquí estuvo la colombiana Baby Wow sonando a las 5:44. Tenemos más música. Llega esto de Lagos. Dice, tal vez mañana. Tengo boletos para Richo Farrell. Mándame nota de voz. 55, 25, 38, 32, 29. ¿Cómo te pinta este 16 de septiembre? Aquí está Lagos en Oye.

Se llama Tal vez mañana con Lago 547, soy 89.7 FM Cat's Eye. Nos presenta Animal, gran canción para esta hora de la tarde. ¿Dónde andas, eh? ¿Cómo vas en el tráfico? Estás en Oye 89.7 FM.

0: especial. Carita Feliz se llama esta canción de Mike Towers, y Carita Feliz la que tiene Aura Giselle en la alcaldía Gustavo Madero. Aura, ¿cómo estás? Buena tarde.
1: Hola, muy bien, buenas tardes.
0: Qué bueno, mi amor. Oye, tú ya tienes boleto doble para Disney, este espectáculo que va a estar buenísimo en el Auditorio Nacional. Muchas felicidades, Aura.
1: Yay, muchas gracias.
0: Te mando besote grandote. ¿Qué cenaste ayer? Cuéntame.
1: Cenamos pambazos y pozole.
0: Pambazos y pozole, qué rico. Mira, puro antojo aquí, mi querido Rick, que anda por aquí en los controles, ¿no? Y uno, ni una tostadita de tinga. Oye, mi amor, pero te mando beso, ya tienes tu boleto doble para Disney y no me cuelgues, ¿va?
1: Va, muchas gracias. Saludos.
0: A ti, mi amor, igualmente. 5:53 PM, esto lo pide mi querido Pablo, dice mi Search, ¿cómo andas? Voy en el tráfico de la Ciudad de México. ¿Se podrá algo bastante mexa? Café Tacuba con las flores. Que suene, sube a tu radio, mi querido Pablo. Un fuerte abrazo a toda la gente que va por ahí en el tráfico de la Ciudad de México, que creo que está tranquilo. Pero si no es así, disfruta. Es hoy 89.7.

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0: 16 de septiembre.
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